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0: ¿Ha salido?
1: Claro, pues.
0: Por ahí habrá alguna cosita que corregir, pero dime más.
1: A ver.
0: Voy a empezar. Como decía antes.
1: Muchas gracias, Chango Nieto. Ha sido un placer.
0: El placer ha sido mío.

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0: problema, chicos. Tengo un problema. Quédense conmigo, tengo un problema.
1: ¿Otro más? Siempre sí. Tienen problemas.
0: No, que estoy, el hombre que yo quiero, el hombre que yo amo, con el cual decidí, estar toda una vida, es un hombre que esconde cosas. Sí, bueno, en ese momento...
2: ¿Seré yo?
0: No, es un hombre que esconde cosas. Esconde cosas. Siento que hay algo que no me está diciendo. Yo le voy a decir una cosa a este muchacho, que no me dice la verdad.

0: con ella, que hables conmigo, amor.
1: Me pide que hable con ella.
2: No, no, no, con ella no, ¿quién es ella? Yo te pido que hables conmigo, no con ella, ¿quién es ella? ¿Quién es ella?
1: No te lo puedo decir.
2: ¿Cómo no me lo vas a hacer? ¿Cómo que no me lo puedes decir? Decímelo ya, estoy cansada.

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0: desde la blanca palabra de tu nombre, madre, hasta el infinito azul de tus sentimientos, quiero dejarte esta canción. Y vaya en tu nombre a todas las madres provincianas que en cada partida de sus hijos dejan un poco de su vida en el adiós.
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Creo que mi historia la conoce mucha gente. El nombre mío completo es Luigi Landricina, o sea que mi papá, mi mamá, dos hermanos vinieron de Italia. Pero yo me crié con españoles. Porque mamá murió cuando yo tenía 1 año y 8 meses, murió pariendo el último hermano mío. Y un matrimonio de españoles que tenían relaciones laborales con mi padre, le usaban un camión para que le haga flete, hace que nazca una amistad. Y entonces cuando nací yo, dice que mi madrina, le dijo, yo quisiera ser la madrina de este gordito. Y quedó pactado así, pero no ocurrió nunca, y murió mamá, y en la casa de mis padrinos ya estaban dos hermanas mías para ir a la escuela, porque no tenía mi padre para pagar una pensión. Entonces después se fue tejiendo todo como para que yo vaya a esa casa, que iban a ser mis padrinos y padres adoptivos. Don Santiago Toribio Rodríguez y Margarita Martínez Lobato. Lo cuento porque este apellido es español. Mi madrina era, la madre de ella era Lobato, de León, Castilla la Vieja. Siempre corregía, que no se te olvide, Castilla la Vieja. Y estoy en relación a Lobato porque tenían un sobrino varón, hijo de un tío de ella que era sí Lobato, y tenía, entonces en la escuela le hacían bromas al chico. Era Polo Lobato. Ah, Polo Lobato. Pongo los huevos en un plato y Lobato, Lobato, Lobato. Y entonces mi madrina me decía, ¿sabe lo que le dicen al Polo? Pongo los huevos en un plato y Lobato, Lobato, Lobato. Y él se enoja, claro, porque hombre, los otros pequeños le tienen ahí, le toman pa'l churrete. Bueno, esa señora, que tenía 2 años de un maestro particular, como toda intrusión, es la que me educó a mí. Y me mandó a la escuela para que me intruyan, porque son dos cosas distintas. Siempre lo digo. La educación es a través de los ejemplos, la intrusión es a través de la inteligencia, porque es traspaso de información, no de conductas. Y esta señora fue mi madre adoptiva, entonces yo un día, cuando ya no estaba, pensé que tenía que escribir algo para recordarla con toda la ternura que me dio ella y su esposo, ¿no? Mi padrino. Y entonces me puse a pensar, ¿por qué será que de niño, mientras te veía tejer, no pensé que tus agujas iban tejiendo vejez? ¿Por qué será que de niño nunca me puse a pensar que cambiaba tus caricias, tal vez por irme a jugar? ¿Por qué será que hace falta llegar a hombre y pensar para añorar como niño lo que has dejado pasar? Quiero encontrar tus regazos, jugar contigo esta vez, guardar besos en tu pelo mientras te miro tejer. Quiero enredarme en tu lana y que vuelvas a correr por castigar travesuras que te he quedado a deber. Quiero gritar que ya hombre me siento niño otra vez para cantar como hombre lo que de niño olvidé. Y alzo mi canto por todos los que han dejado pasar lo hermoso de tu existencia, tal vez por irse a jugar.

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0: día está bueno.
1: Buen día, buen día, buen día, buen día, buen día, Trapiche, el placer de saludarlos como siempre. Bienvenidos a este buen día, Trapiche, de día martes. Martes 15 de septiembre, Ya estamos atravesando la mitad de septiembre. ¿Cómo pasa el tiempo, por favor? 15 de septiembre, un día hermoso en el Trapiche, hermoso, lo cierto es que para este miércoles 15 de septiembre, con vigencia hasta el 20 de septiembre, hay un informe especial de la red meteorológica. Dice que a partir del miércoles 16, o sea mañana, y hasta el domingo 20, se espera en la provincia el predominio de vientos del sector norte, favoreciendo un marcado ascenso de las temperaturas. Durante este periodo, los registros térmicos se ubicarían por encima de los valores normales para el mes de septiembre, superando de manera significativa en promedio provincial los 6 grados de mínima y los 23 de máxima. Viento norte, entonces, dice este informe especial de la red de estaciones meteorológicas que vamos a tener desde mañana miércoles hasta el domingo 20 inclusive. Para hoy se espera la continuidad del buen tiempo, el ascenso de las temperaturas. Con una mañana algo fría, que dará paso a un ambiente agradable durante la tarde. El cielo presentará nubosidad variable, alternando entre mayormente despejado y parcialmente nublado a lo largo del día. Las temperaturas mínimas se acentuarán en los 2 grados y las máximas tendrán un promedio de 20. El viento hoy será del sureste. Desde mañana hasta el domingo, el viento será del norte. En el Trapiche, 18 grados 8 a esta hora, 10 y 12. Hoy estamos mejor que ayer, claro.

Mejor que ayer en la mañana de la radio, ¿eh? Como todas las mañanas arrancamos, claro, siempre estamos mejor que ayer, obvio que sí, obvio que sí. Y así lo decretamos desde aquí. 10:15 de la mañana. Las efemérides dicen que hoy es el día de la flor, ¿eh? Celebración que anticipa la llegada de la primavera en el país. Día de la flor, día del profesional universitario, hoy conmemora la unión de los graduados en defensa de sus derechos. También tenemos que decir que un día como hoy se decreta el Día Mundial del Linfoma, jornada global destinada a concientizar sobre este tipo de cáncer, el linfoma. Día Internacional de la Democracia, instaurado por la ONU para defender las libertades públicas. Grito de la Independencia en México, festividad patria que inicia las conmemoraciones de su independencia. ¿Eh? Las distintas efemérides de hoy que tenemos para compartir con ustedes. El Día de la Flor, mire usted. Ahí estamos, ¿eh? Arrancamos con el primer tanguito a esta hora. Julio Sosa. Hola Graciela, buen día. Hola José Luis, hola a todos los docentes ahí de la Bertín, un abrazo grandote, ¿eh? A todo el personal. Julio Sosa, ¿qué me van a hablar de amor? Para la señor Gladys también, buen día, señor Gladys. Elisa, hola, buen día.

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1: Ahí está Julio Sosa, que me van a hablar de amor, y llega Jorge Falcón, sí. ¿Qué iba a decir? Jorge, qué japonés, Falcón. Jorge Falcón llega en la mañana de la radio con un tango que a mí particularmente me encanta, es uno de mis preferidos. Quiero verte una vez.

Ahí están los tanguitos de la mañana. Quiero verte una vez más, Jorge Falcón, llegado en la mañana de la radio. Ahí están los tangos, Bueno, tenemos los tanguitos, claro, ya estamos, 10:23 de la mañana. Vamos a ir buscando también qué nos depara en la tapa de los diarios a esta hora, para no atrasarnos, la tapa de los diarios, la quiniela. ¿Qué habrá salido anoche? Recuerden que mañana se juega el Quini 6, mañana se juega el Quini 6. ¿Buscamos la tapa de los diarios? Buscamos la tapa de los diarios. Vamos, vamos, vamos, vamos, vamos, vamos. ¿No se levantó? Bueno, quédense en cama. Si usted puede, quédese en cama. Vamos a hacer unos matecitos en cama y listo.

¿Quién te dijo que no sentía amor? ¿Quién te dijo? Dice Renzo Albelo y sus muchachos a esta hora de la mañana. Día martes, 15 de septiembre. Los titulares de Clarín. Otra polémica tras un partido. Federico Beligoy salió a rechazar las críticas contra el arbitraje entre Atlético Tucumán River. Bogboda, por ahora, sigue. Fue respaldado por Milito y seguirá al frente de Racing, que juega el viernes. Gales, Escocia e Irlanda del Norte reclaman independizarse del Reino Unido. También es titular de Clarín, gran polémica por la IA, la inteligencia artificial. Trump no quiere límites y China teme por el partido único. Hubo tensiones en los mercados y cayeron las acciones de las tecnologías. En la portada de Clarín está el Papa. Fue agasajado ayer por su cumpleaños número 71. El Papa cumplió años y aumentó el sueldo de los cardenales. León XIV eliminó ayer, día en el que cumplió 71 años, los recortes económicos aplicados en el 2021 por el Papa Francisco para hacer frente a la pandemia. Consistían en la reducción de sueldos de cardenales de la Curia y de altos cargos del Vaticano. El documento papal señala que esas medidas pueden considerarse superadas y que las instituciones de la Santa Sede continuarán con su compromiso de garantizar la sostenibilidad económica. Cumplió años el Papa, 71, y aumentó el sueldo a los cardenales. Afirman que es falso que vaya más gente al teatro durante el fin de semana. El funcionario de comunicación digital del gobierno, Santiago Oria, publicó imágenes de un teatro para argumentar que es falso que no haya consumo, pero quien salió al cruce fue el propio Carlos Rottenberg, quien aseguró que es solo una foto, no la película, y señaló que desde el 2023, cuando asumió Javier Milei, cayó la cantidad de espectadores, cada año entre el 12 y el 16%, dijo Rottenberg. Condenan a López y a los Schocklender por corrupción en sueños compartidos. Es por el desvío de más de 200 millones de pesos que estaban destinados al programa de la construcción de viviendas. Estas viviendas, si ustedes hacen memoria, estaban manejadas por las madres de Plaza de Mayo, ¿se acuerda? Se llamaban sueños compartidos. Como la pena para Sergio y Pablo Schocklender es menor a 3 años, no irán a prisión, queda prisión en suspenso. Por competir con importados, pactan con Smata un banco de horas. La francesa Renault negoció con el gremio un mecanismo de compensación que consiste en evitar suspensiones cuando cae la demanda y sobrecostos cuando hay que producir en horarios por fuera del convenio. Los titulares de Clarín, vamos a buscar qué dice el diario La Nación en su portada este miércoles. Lo que desde el 2023... cuando asumió Javier Milei, cayó la cantidad de espectadores, cada año entre el 12 y el 16%, dijo Rottenberg. Condenan a López y a los Schocklender por corrupción en sueños compartidos. Es por el desvío de más de 200 millones de pesos que estaban destinados al programa de la construcción de viviendas. Estas viviendas, si ustedes hacen memoria, estaban manejadas por las madres de Plaza de Mayo, ¿se acuerdan?

la prisión en suspenso. Por competir con importados, pactan con Smata un banco de horas. La francesa Renault negoció con el gremio un mecanismo de compensación que consiste en evitar suspensiones cuando cae la demanda y sobrecostos cuando hay que producir en horarios por fuera del convenio. Los titulares de Clarín, vamos a buscar qué dice el diario La Nación en su portada este miércoles. No, ¿qué miércoles? Es martes hoy. Tengo una, mire, me levanté pensando que era miércoles, en serio. Me levanté pensando que es miércoles, me tengo que sacar el chip. Martes, martes, martes, martes, martes, martes. La Nación dice, en plena crisis de Racing, resiste Bosboda como DT, largas demoras y hasta 20 kilómetros de cola en la avenida Lugones, son por obras en la conexión desde la General Paz. El tránsito se vio severamente afectado hasta la Panamericana, podría durar hasta la noche. Los titulares de La Nación, sueños compartidos, a 15 años del inicio de la causa, ningún acusado irá a prisión. El tribunal fijó penas inferiores a 3 años para José López, Fatala y los Schocklender. Caputo envía hoy al Congreso el proyecto de presupuesto. Milei anticipó ayer que va a prevalecer el ajuste. Para el Banco Nación, la morosidad aún es alta. En la tapa del diario La Nación dice Reino Desunido, inédito desafío al poder británico. De izquierda a derecha en la foto está Michelle O'Neill, Irlanda del Norte, Mary Lou MacDonald de Sinn Féin, Run Hjortberg de Gales y John Swinney de Escocia. En una histórica declaración conjunta que desafió al poder central británico, los líderes de Escocia, Gales, Irlanda del Norte reivindicaron el derecho de autodeterminación. Estapa también de La Nación, condenado por un crimen, quedó libre por la nueva ley de menores. Un juez de San Isidro dio por cumplida la pena al asesino de Santiago Urbani. Cambios en Caballito y Almagro por el Trambús. Entra en vigor la primera etapa de la nueva circulación y el estacionamiento en calles y avenidas. Para el Banco Nación, la morosidad aún es alta. Los titulares de La Nación, vamos a buscar qué dice Página 12, en su portada, Página 12, arriba, Pacho O'Donnell habla de su último libro, El arte de envejecer con coraje y dignidad, que pone la lupa en los estereotipos creados sobre esa etapa de la vida. Y dice también, la vejez tiene que ser un desafío. El Reino Desunido de Gran Bretaña también hace eco, Página 12, de esto que está pasando, que los líderes de Escocia, Gales y Irlanda del Norte firmaron un memorándum para iniciar el proceso hacia su independencia. En la tapa dice la trumenta perfecta. Trump denunció una conspiración enfermiza a favor de China después de que los mismos responsables de las empresas de inteligencia artificial advirtieran sobre los peligros de su avance descontrolado que, como señaló la ONU, pone en riesgo todos los derechos humanos, incluido el de la vida. El único control que necesita la IA es un presidente fuerte e inteligente, aseguró Donald Trump. Bueno, quiere hacerse cargo de todo él. Pasamos entonces por Clarín, por La Nación, Página 12. Llegamos al diario deportivo Le, el número uno, el diario deportivo por excelencia. Suramericanos, 9 oros en los Juegos en Santa Fe para Argentina ayer. Italia, Nico Paz la rompe en el como sensación, dice. Bueno, 2-1 a ERC, instituto el líder sorpresivo de la zona A. Racing, uno más para Bosboda, de reunirse con Milito y por pedido del plantel, el viernes Bosboda será el DT. En la tapa del diario Olé aparece Paredes llegando a Brasil anoche. Boca tiene otra final, ahora en el Bravo Morumbí. ¿Qué tan buenos recuerdos le trae? Debe defender el 1-0 de la ida contra el San Pablo en una revancha áspera a las 21:30. Yogo, calentito, dice. Paredes sonríe en Brasil, va en busca de la semi. Partido que también van a vivir a través de la 95.5. Cuando termine Gonzalo Martín hoy,
les van a dejar puesto el partido de Boca.

frente a San Pablo. Partido de vuelta, recordemos que en la ida Boca ganó 1-0, va con ventaja. Juego calentito. Bueno, en busca de la semifinal, lo Boca, de la Copa Suramericana. Buscamos ahora la tapa de los diarios de Mendoza, San Juan y las noticias locales, 10:33 de la mañana. Ya voy también con la quiniela.

La Cabaña, sonando en la mañana de la radio, los intérpretes de la conga, claro, exactamente, la conga. Y vamos a buscar los titulares del diario 1 de Mendoza. Dice, una venganza contra sus hermanos, la principal hipótesis por el crimen de un niño en Las Heras. No hay detenidos todavía, no hay detenidos. Estamos leyendo noticias de el diario 1 de Mendoza. También dice, Chacal del Monte Comán abusó de su hija, la embarazó dos veces, cumplió la condena y violó a sus hijas y nietas en el sur provincial de Mendoza. La condena a la monja Kumiko Kosaka por abusos en el próbolo desató una batalla jurídica. También en el diario 1 de Mendoza dice, los usos más útiles, curiosos y delirantes entre los mendocinos que le dan a la inteligencia artificial. El conductor de una ambulancia en Santa Rosa, Mendoza, atropelló y mató a un peatón. El nene que les decía, ¿no?, que en una venganza contra sus hermanos, que es la principal hipótesis por el crimen de este niño en Las Heras, tenía 7 añitos. Los titulares, del diario 1 de Mendoza. Vamos a buscar el diario de Cuyo, diario de San Juan, a ver qué dice en su portada, qué novedades tenemos de nuestros vecinos sanjuaninos. ¿Qué dice por ahí, nuevos detalles del crimen en Chimbas, al joven le dispararon en la cara y murió a los pocos minutos, dice el diario de Cuyo de San Juan. También Camila Chávez en la previa al ciclo Pilares, con la IA es fácil construir software, el desafío es construir los que le sirvan a la minería. También en el diario de Cuyo, en su portada, dice Ruta 40, inician 3 obras estratégicas en octubre con fondos de la minería. En la tapa del diario de Cuyo dice menos del 60% aprobó el test judicial de dactilografía. Y en el diario de Cuyo también dice Boca visita a San Pablo a las 21:30 por la revancha. 1-0 en la ida. Diario de Cuyo, de Mendoza. Y también vamos buscando qué pasa con nada más y nada menos que con las noticias locales. 10:39 de la mañana. A ver qué tenemos de las noticias locales. ¿Qué tenemos por aquí? Para después, obviamente, leer los títulos y después vamos desmenuzando las noticias de acuerdo a los títulos que tengamos a esta hora. Hotel Regidor, dice, en San Luis, del Gallinero a las 40 habitaciones y el ocaso de un edificio cansado. Cerró el Hotel Regidor y está vendiendo sus cosas aparte. San Luis en rojo, más de un tercio de sus deudores tiene atrasos para pagar, otro de los títulos. La provincia ocupa el cuarto lugar nacional en proporción de personas con mora, con un 34,7 según ECOGO y la Universidad Austral. También es titular, reclaman la renuncia de Laura Sánchez y una asamblea en la Liga Sanluiseña. En un documento dirigido al vicepresidente Daniel El Pela Miranda, cuestionan la continuidad de Sánchez por las sanciones y el conflicto con el futsal. La copia no tiene firmas ni constancia de recepción. Algunos de los titulares que vamos a ir, obviamente, hablando durante la mañana. Por acá también tengo otros titulares. Un trío de ladrones robó una moto y por la intervención de una vecina dieron con uno de los ladrones. Algunos de los títulos que vamos a tener en el día de hoy para ir charlando. Obviamente también del operativo, de lo que es la fiesta del estudiante, y bueno, que ya empezarán a llegar los chicos y este fin de semana los vamos a recibir.
Estamos en la mañana de la radio, 10:41. Ay, negra, negra, negra. ¿Dónde estás, negrita querida?

Ahí estamos, bueno, ¿qué salió anoche en la quiniela? ¿Qué salió anoche en la quiniela? En las distintas quinielas que se juegan a través de la Lotería de San Luis. Anoche en la nocturna, en Córdoba, salió el 0618. 0618. En Mendoza anoche salió el 5863. 5863. En provincia, el 4553. En ciudad, el 0535. 0535. Y en San Luis, anoche, salió el 6988. 6988. El 6988 es el que salió anoche en la nocturna de San Luis, ¿eh? Bueno, estamos aquí en la mañana de la radio haciéndoles compañía y tratando obviamente de pasar una mañana amena en esta soleada, ¿eh? Soleada, viento del sureste. Vuelvo a recordarles para aquellos que se prenden desde hace un ratito y que no escucharon el inicio del programa, desde mañana hasta el domingo hay una alerta por vientos norte, ¿eh? Viento norte. Desde mañana hasta el domingo. Por eso va a levantar la temperatura. Y vamos a tener, para que usted se dé una idea, la temperatura máxima que vamos a tener el miércoles 23, el jueves 25, el viernes 26 grados, ¿eh? Bueno, tendrá que ver el viento norte y tendrá que ver también, claro, el cambio de temperatura, ¿no? Para el martes que viene hay algo que, en serio, yo lo leí y dije, ¿será verdad? Para el martes que viene dicen 32 grados. Veremos.

Charlaba con Juancito Puglisi acá porque llega a la mesa de trabajo una información de un sismo de magnitud 3,5 se registró durante la mañana de este martes en la provincia de San Luis, según lo informó el Instituto Nacional de Prevención Sísmica, el IMPRES. El movimiento se produjo a las 7:23:14, 7 de la mañana, 23 minutos, 14 segundos, y tuvo una profundidad de 7 kilómetros. De acuerdo con los datos que informa el IMPRES, el epicentro se ubicó a 27 kilómetros al sudoeste de Varela, 54 kilómetros al sur de Vías Ley y 77 kilómetros al noroeste de Nueva Mapá. En las coordenadas es 34.246 de latitud y 6.697 de longitud. ¿Usted lo sintió? Yo no sentí nada, le soy honesto. 7:23 estaba en la cama. Pero podría haber sentido algún movimiento. No, no sentí nada. Le digo la verdad, no sentí nada de este sismo de magnitud 3,5 que se registró durante la mañana de este día martes. Vuelvo a repetir, de acuerdo con los datos del organismo, el epicentro de este movimiento se ubicó 27 kilómetros al sudoeste de Varela, 54 kilómetros al sur de Vías Ley y 77 kilómetros al noroeste de Nueva Mapá. Fue a las 7:23 de la mañana de este martes, un sismo de magnitud 3,5 que sacudió la parte de Varela, Vías Ley y Nueva Mapá en San Luis. ¿Lo sintió? Bueno, cuénteme si lo sintió o no. Dentro de un ratito me dice, Estamos en la mañana de la radio, en la 95.5, vamos buscando la tanda de las 11:10:53. Me piden un tema de la conga. Tengo que colgar, dice la conga. Bueno, cuelgue, amigo, a ver. ¡Ay!

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Estamos en la mañana de la radio, 11:26. Buen día, Trapiche. Hablamos del Hotel Regidor recién, ¿se acuerdan? Bueno, estuvo Juan Puglisi, estuvo el señor Javier Tamburo acá también charlando. Juancito Puglisi, porque viene a mantener los equipos, ¿eh? ¿Se acuerda que ayer arrancamos tarde porque no podía prender la radio? Encima yo, que soy medio inútil en algunas cuestiones. Así que gracias, Juancito, por darte esa vueltita y fijarte que todo esté bajo control. Y el señor Tamburo, porque bueno, tenía que arreglar unas cosas y ya está todo arreglado con él. Así que quiere hacer algo los viernes a la noche, seguir con su programa que hacía la siesta, Enamorándonos en el Paraíso, y hacerlo los viernes de 21 a 23. Creo que está buena la idea, así que bueno, ya le estamos dando forma. Yo les cuento todo porque no tengo nada que esconder. Che, hablando del Hotel Regidor, el Hotel Regidor, para aquellos que no se ubican, está por calle San Martín, en diagonal con el Correo. Sí, se ubica, el Hotel Regidor. Allí hubo a lo largo de los años reuniones, conversaciones, viajeros que esperaban una habitación. Ahora se prepara una venta, donde se venden las camas, sábanas, sillas, mesa de luz, televisores, espejos, las cosas que durante décadas sirvieron para recibir a otros, tendrán que encontrar otro destino. Martín Sallenave llama cambalache a esta etapa, lo dice con humor, aunque lo que está desarmando es una parte de la historia familiar. Recordemos que en el Hotel Regidor, por ejemplo, se hospedó Jorge Luis Borges. Antes de las camas allí en el Hotel Regidor, cuenta la historia que hubo un gallinero. Estaban en el patio de la casa del abuelo de Martín, un maestro de escuela que terminó convertido en hotelero. En ese terreno familiar levantó un establecimiento de 40 habitaciones y 4 plantas que, según recuerda su nieto, estuvo entre los edificios más altos de la ciudad. Abrió el 20 de enero de 1969. Para esa época era una locura, dice Martín. Lo cierto es que en el lobby hacían fila para entrar, ¿eh? El abuelo después compró la propiedad vecina, levantó un segundo edificio, esta vez con habitaciones más grandes, departamentos, ascensores, piscina, lavadero. Y así se fue armando el Hotel Regidor. Hoy esas... Antes de las camas allí en el Hotel Regidor, cuenta la historia que hubo un gallinero. Estaban en el patio de la casa del abuelo de Martín, un maestro de escuela que terminó convertido en hotelero. En ese terreno familiar levantó un establecimiento de 40 habitaciones y 4 plantas que, según recuerda su nieto, estuvo entre los edificios más altos de la ciudad. Abrió el 20 de enero

Lo cierto es que en el lobby hacían fila para entrar, ¿eh? El abuelo después compró la propiedad vecina, levantó un segundo edificio, esta vez con habitaciones más grandes, departamentos, ascensores, piscina, lavadero. Y así se fue armando el Hotel Regidor. Hoy esas propiedades están en venta, pueden venderse por separado. La misma historia que construyó por etapas admite ahora un desenlace por partes. ¿Eh? Y Martín recordaba cuando llegó Borges al hotel a hospedarse. Los viernes había jazz, recuerda. Y entre los huéspedes más conocidos, que por allí pasaron futbolistas, gente que venía de paso, de la política. Lo cierto es que hoy el presente es otro. Ahora el trabajo consiste en preparar los muebles para venderlos. En ese inventario hay objetos corrientes hechos para durar y servir, como por ejemplo una cama, una silla, un espejo. Para quienes pasaron por allí, alguno podrá ser un recuerdo. Para otros, es una gran despedida de un comercio que a lo largo de 40 años, más inclusive, trajo prosperidad. El regidor nació cuando un hombre miró el patio de su casa e imaginó 40 habitaciones. Su nieto organiza hoy la despedida en el lobby. Entre aquella apuesta y este final quedan 3 generaciones de trabajo y una parte de San Luis que todavía encuentra motivos para volver, aunque sea para contar lo que vivió. El Hotel Regidor, ¿eh? Y así se van perdiendo cosas. Qué lindo haberlo vivido para poderlo contar, dijo Mario Pérez, y yo me uno a esas palabras. Qué lindo haberlo vivido para poderlo contar.

Estamos en la mañana de la radio, estamos en la mañana de la radio haciéndole compañía hasta las 12 en este buen día trapiche de día, de día, de día, martes. Bueno, San Luis en rojo, dice también la información, hablando de la economía familiar, ¿no? San Luis en rojo, más de un tercio de sus deudores tiene atrasos para pagar. Lo cierto es que acceder al crédito es una cosa, poder devolverlo es otra. San Luis, con el 34,7% de las personas que tienen financiamiento, registra atrasos al menos en una de sus obligaciones. El dato ubica a la provincia en el cuarto puesto nacional y expone las dificultades de las familias para sostener los pagos de préstamos y tarjetas. La cifra corresponde a julio, surge de un informe de ECOGO y la Universidad Austral, difundido por el diario Clarín sobre La Rioja, con un 36,5 San Juan, con un 35,6% Catamarca y con un 35,5% son los que presentan las distintas provincias. San Luis supera en 8,1 puntos porcentuales el promedio nacional, que alcanzó el 26,6 de las familias endeudadas. Datos tristes, pero datos que hoy van marcando el destino de un país, de una economía, de que cada vez la plata dura menos, que cada vez el mes pareciera que fuera más largo. En fin, cosas que van pasando y que algunos parecen no darse cuenta y nos mienten de que estamos bien, de que baja, de que esto, que mirá el INDEC, que mirá acá, que mirá allá. Lo cierto es que no alcanza. Otra de las noticias que leíamos en los títulos dice: la continuidad de Laura Sánchez al frente de la Liga Sanluiseña de Fútbol es cuestionada en un documento que reclama su renuncia, o en caso de que no se produzca.

que sea una asamblea extraordinaria para que los clubes afiliados definan los pasos a seguir. El escrito tiene fecha el 8 de septiembre y está dirigido al vicepresidente Daniel Miranda y pone el foco en las consecuencias que las decisiones de la conducción puede tener sobre las instituciones deportivas. El planteo reúne con antecedentes la suspensión de Sánchez por 3 meses, una multa de 2 millones de pesos a la entidad y restricciones para gestionar determinadas licencias deportivas de cara al torneo regional federal amateur. Esos son los antecedentes que está sufriendo la Liga Sanluiseña de Fútbol. También el vínculo con este documento están las medidas del Consejo Federal de la AFA con la organización de la Copa San Luis 2026 y con las decisiones disciplinarias adoptadas contra clubes del futsal. El argumento es que las consecuencias exceden a la presidencia. Según sostiene el escrito, afectan la representación de la liga y comprometen seriamente a los clubes. Además de reclamar la salida de Sánchez, el documento pide que todos los clubes reciban información formal sobre las sanciones del Consejo Federal y sus alcances. La Liga Sanluiseña de Fútbol no pertenece a una persona ni a una conducción circunstancial, expresa el escrito. Sobre esa premisa, sostiene que una asamblea debe abrir la discusión entre las instituciones afiliadas y resolver la situación conforme al estatuto. Reclaman la renuncia de Laura Sánchez y una asamblea en la Liga Sanluiseña de Fútbol. La información que nos llega a esta hora a la mesa de trabajo de este buen día trapiche, 11:36. ¡Ay, queso! ¡Qué mal elegiste, papi! Llega la mañana de la radio, señor amante, qué mal elegiste, Eugenia Quevedo y Ángela Leiva juntas,

abrazo grande a los chicos que están aquí cortando el pasto en la rotonda, dejando todo bonito, todo precioso, la costanera brilla para recibir a los estudiantes, y no solamente por eso, siempre, siempre está bien cortadito, no es solamente por esta fecha. Si hay una de las cosas que tenemos que ver que cada vez está mejor, es la limpieza, Así que gracias, gracias a los chicos que están en espacios verdes, ¿sí? Por así decirlo, con Fede ahí, un abrazo grandote. Estamos en la mañana de la radio, por arte de magia, los playeros, ¿lo tenés, señor operador? ¿Está ahí? A ver, está medio lerdo usted, o me parece a mí, o soy yo, ¿cómo es? No sé, fíjese, ¿lo tiene? Ajá, ahí va, gracias amigo.

Los playeros, sonando en la mañana de la radio, los playeros en la mañana de la radio, querido Carlitos, ya te llamo en un ratito, amigo, aguantame, ahí estamos en la 95.5, en la 95.5 FM El Trapiche, un abrazo grandote, pero grande de verdad, a Valentín de Redes, del municipio, que hace un trabajo maravilloso, no solamente con los videos, sino también con las imágenes que a veces, para explicar, por ejemplo, lo que se va a vivir aquí en El Trapiche este fin de semana con el festejo del Día del Estudiante, distintas placas con información, Valentín de Redes, muchísimas gracias porque... Maravilloso el laburo y los videos, uno más lindo que el otro. Usted los puede vivir y mirar a través de la página de la radio, FM El Trapiche, y si no también en la página del municipio, en la página municipalidad del Trapiche. Así que gracias, Valen, querido, gracias. Me piden algo de Renzo Albelo y sus muchachos, y ahí vamos, vamos por ahí.

Ahí está, Renzo Albelo y esos muchachos nos estaban pidiendo Amor Secreto. Y estamos cumpliendo, estamos cumpliendo. Llega, se le olvidó de los playeros, me lo pide Mónica. Mónica, buen día, Mónica, perdón, me atrasé porque tuve Juancito Puglisi, aquí estuvimos viendo el tema de la radio, que es nuestro técnico. Vino el señor Javier Tamburo, perdón, me atrasé, Moni, pero me estoy poniendo al día aquí, los playeros, se le olvidó. Gracias a todos los mensajitos, gracias por estar.

Los playeros se le olvidó, ahí lo pedía Mónica y estamos complaciendo a Mónica a esta hora, 11 y 52 de la mañana. Los hermanitos Albelo me dicen, en otra vida, pero en otra vida creo que es el disco, creo que es en otra vida, si mal no recuerdo, de los hermanitos Albelo. ¿O es en otra vida? A ver, me deja chequear. Los hermanitos Albelo, en otra vida. A ver si es el disco o el tema. Perdón mi... A ver. En otra vida. Es el tema. Perfecto. El disco todo sigue igual. Ahí está, Luisito. A ver. Si no es este, perdón, hermano.

Ahí está para Luisito, número terminado en 25, me apuro porque me piden algo de Celevera, número terminado en 25, dice hola Marcelo, qué lindo día, sí, la verdad que sí, lindo día, bueno, y recuerden lo que les dije, porque ya nos vamos despidiendo, me despido con Celevera, ¿dónde te tengo? Celevera. Acá está. Recuerden que desde mañana hasta el domingo, inclusive domingo 20, tenemos obviamente que lo que es nada más y nada menos que la llegada del viento norte. Lo que siente de fondo son los chicos de Espacios Verdes del municipio de Trapiche que están cortando el pasto aquí en la rotonda, dejándolo un billar. Gracias, chicos, gracias por mantener la limpieza, porque es mantenerlo, no es que corten una vez al año, es mantenerlo. Celevera, no me hubiera enamorado, nos reencontramos mañana a las 10 de la mañana, cuando quienes hablen, Marcelo Jofre, les diga, buen día, Trapiche, chao, hasta mañana.

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Señores, a toda la gente linda de San Luis, a la gente de Mendoza, de San Juan, otra vez a los amigos de Córdoba, a la gente de Buenos Aires. Gracias a todos por estar esta noche aquí en Chacras. Lo canta Nico, esto llevo como título, Virgen, tu corazón.

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Vamos a hacer ahora un... Vamos a cantarla a cuatro bombos. Y ahora se van a dar cuenta ustedes quién les enseñó a tocar el bombo. Segunda.

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Y damos la más gente querida, muy pero muy buenas tardes, bienvenidos. Bienvenida a la sintonía de la 95.5 FM Radio Municipal Dildra Beach. ¿Cómo están todos ustedes? Mi nombre es Carlos Lucero, un amigo servidor de todos ustedes que me complazco en presentarles este programa denominado que se llama A Mi Provincia de San Luis. ¿Cómo están, gente querida? ¿Cómo están todos ustedes? Feliz, feliz día martes 15 de... Martes 15 de septiembre 2026. Estoy buscándole un final y no lo encuentro. Sin tiempo de... Y estamos con todos ustedes, feliz, feliz jornada, feliz, feliz día martes. Dándole gracias a Dios por poder estar un día más junto a todos ustedes a través de los micrófonos de la radio, de la 95.5. FM Radio Municipal del Trapiche, la única, la única, la única. No sienta nada, si estamos con todas ustedes, llegó el show fantástico de la tarde, la buena onda, la buena alegría, la buena energía musical trapillera.

Y estamos con todos ustedes, gente querida. Estamos muy, pero muy buenas tardes a todos en general. Feliz, feliz jornada trapichera. Tenemos un día hermoso. Le damos gracias a Dios, ¿eh? Lo primero. ¿Cómo que no? ¿Cómo que no? Vamos a darle la buena onda, la buena energía que llegamos para traerles junto a todos ustedes. Y estamos a través de la 95.5, te vas a comunicar el WhatsAppero, te lo vamos abriendo el WhatsAppero, ya lo tenemos listo. Y es el 1264-72-66-83, te vas a comunicar con la producción del programa A Mi Provincia de San Luis, que lo tenemos conectado junto a todos ustedes esta hermosa tarde. Tropichera, que estamos con todos ustedes, ¿cómo que no?

estamos con todos ustedes, le estamos dando las muy buenas tardes a todos nuestros auspiciantes, firmas comerciales, a todos nuestros oyentes que tenemos, nuestros fans del programa Mi Provincia San Luis y también de la 95.5. Le estamos dando las muy buenas tardes a todo el equipo municipal de la Municipalidad de El Trapiche, bajo la gestión del señor Intendente Ricardo Oliver Aguirre. A todos los chicos y familia, cada uno de todos ellos que andan haciendo su trabajo arduamente día a día por este hermoso y pujante Trapiche. A los chicos de la recolección de residuos, desmalezamientos, limpiezas en general, alumbrados públicos, podas, barridos de calle, maquinistas y camioneros, y también a cada uno de todos ustedes que trabajan dentro del ejido municipal del Trapiche. ¡Feliz jornada!

Y estamos con toda la buena música, con la buena música que te traemos junto a nuestros auspiciantes, junto a todos ustedes, los comentarios que tenemos en nuestros estudios de la radio. Y estamos ubicados, ¿saben dónde? ¿En dónde? Estamos ubicados en la Rotonda del Trapiche, la Florida, el Trapiche. Un saludo para todos ustedes, gente querida, para todas las instituciones que tenemos, para todos ustedes que están haciendo cada mente, claro, cada uno su trabajo también, buen provecho para unas mesas hogareñas a esta hora de la tarde. A los chicos les mandamos un gran saludo, a todos los chicos de todo lo que es la parte que están haciendo su desempeño, trabajando en cada rincón de su hogar, a los camioneros, chicos que andan por ahí.

Aquí estamos con todos ustedes, WhatsApp está girando, está sonando, es tarde y la tarde, cuando estamos por la 95.5. ¿Cómo que no? Recopilación musical nuevo para nuestro programa Marte, vamos. Iba, locura cumbia andina, locura chacal.

Ahí estamos con toda la música, con todos ustedes. Después, feliz cumpleaños a todos los cumpleañeros hoy día. ¿Tenemos? ¿Cómo que no? Mira, mira el estilo de la música hoy, incomparable, ¿eh? No, es diferente, es estilo. Es el programa diferente que tenemos con la música. ¡Vamos!

¿Y dónde estamos? Estamos nosotros, estamos con todos ustedes, estamos llegando acá al rincón de su hogar. Gracias a Dios por poder estar un día más, en esta hermosa tarde con todos ustedes. Un gran saludo para toda la gente, a los cuatro puntos cardinales donde están escuchando, Espero que nos estén escuchando en distintos lugares. Ya se ha hecho costumbre, ya se ha hecho historia tu programa, mi provincia, San Luis, por la tarde.

0: Ahí estamos con todos ustedes. Gran salud para la gente del Campamento Viejo, el Campamento Nuevo. Y estamos llegando a la Florida para toda la gente de la Florida. Un saludo, a la gente de Riocito, Valde de la Isla. Y estamos con todos ustedes, gente querida. Adiós, amigo querido, un saludo. Bien ahí, bien ahí, bien ese saludito, vamos.
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0: Y estamos con todos ustedes, la gente que tenemos ensaladillo Fraga, la Doma, los membrillos. Estamos llegando a Cañón de Guzmán, a la gente de Pampa del Tamboré, a nuestra familia, un cordial y afectuoso saludo. A la gente, los amigos de La Cobrera, Paso el Rey, el Valle de los Jiménez. Y estamos junto a todos ustedes, con todo en Loma Alta. Le mandamos un saludo a toda la gente de esos hermosos parajes, lugares que nos rodean.

Oye, estamos hoy, le mandamos un saludo a la gente de Cerros Largos, que tenemos nuestros amigos ahí, para toda la familia que nos escuchan, familia Fernández, familia Rivero, Albornoz, a la gente de Intihuacé, a los amigos de La Primavera, recorrido imaginariamente a través de los micrófonos de la radio. Y estamos con todos ustedes, la gente que tenemos en la bajada, a los amigos de la bajada, familias y todos los que nos escuchan, las familias de La Libertad, los amigos que tenemos en la Reserva Flora Faunística, un gran saludo para mi amigo Juancito, que ayer nos encontramos con el Juan, a toda la gente del Trapiche, a todas las instituciones que tenemos, les mandamos un gran saludo para todos los que están trabajando arduamente día a día. ¿Cómo que no? Para mi amigo Lalito Alba, le mando un saludo a Lalo Alba también y su familia. Buen martes, Lalo, No, un amigazo, Lalo, sí. Bueno, le mandamos un saludo a toda la gente de Río Grande. También para el centro de los jubilados, ahí le mandamos un gran saludo con mucho respeto también, que también disfrutan y comparten en el Ec Hotel Class. Un gran saludo para todos ellos y su equipo. A los amigos que tenemos por allá, ¿por dónde la gente que nos escucha, Por los Tapiales. A los amigos que tenemos, para Jorgito Jofre, Marcelo, por ahí, no sé, Marcelo anda bien, no sé, para la amiga Mónica Lucero, la gente Valle Pancanta, para la familia Fernández, para todos en general, por los pagos de Valle Pancanta que llegamos. A la gente de La Carolina, para mi amiga Irene, le mando un gran saludo también ahí, toda su familia, con su comercio que tiene en La Carolina. No, no sé, quedó venir los mates, no sé, vamos a ver, no digamos nada. A los amigos tenemos, ¿dónde, Para el Petaca, anda trabajando el Petaca, claro. ¿Cómo que no andan trabajando la gente de Didisal, que andan trabajando los chicos? Un saludo, No, me pedí el otro día el número del Petaca, no lo tengo. No, verdad, no lo tengo. A la gente que tenemos en Virorco, ¿Cómo que no, Para el amigo Rulo Fleita, Rulo, llegó la luz. Iba contando las horas del amigo Rulo y sin luz, vamos, Rulo.

Y estamos contándose a ustedes, la gente que tenemos en Instancia Grande. Para todos los chicos que están trabajando arduamente, ¿saben dónde? Están trabajando en la cancha Bola Estancia Grande. A los amigos del Volcán Las Cuatro Esquinas, en Río Quinto, el puesto Pasacauchi, toda la familia. La amiga Elena creo que habrá viajado porque le había agarrado la nieve ahí por los pagos de Río Quinto, Las Cuatro Esquinas, ¿eh? Bueno, Para la familia Barroso, parte de su sobrino, ¿cómo que no? Siempre me dice, saludame a mis tíos ahí en el puesto en los Algarrobos, Así que ahí estamos, Parte del amigo Sebastián.

Oye, estamos para los amigos que tenemos acá en el Amparo. La familia, los chicos están trabajando en el barrio del Amparo ahí, Estancia grande a la gente, todos los seguidores que tenemos en el Potrero de los Funes. Un gran saludo, no me puedo olvidar. En el Durazno Alto, para todos les mando un gran saludo, ¿cómo que no? Sí, no te olvides, Carlos, nos dicen por ahí los chicos, para la familia Velázquez, siempre escuchamos la radio, por ahí nos mandamos mensajes, pero estamos pendientes de la radio, un gran saludo. A la gente que tenemos y seguidores en la Barranquita, el barrio Los Altos, el Trapiche, el barrio 14 Vivienda, el barrio Los Sauces, el barrio Isidro Suastis, en

todo el estilo de la música campera, le mandamos un saludo al Pichi Campana, está full por allá, sí, sí, está full, está funcionando. Bueno, hay sol ahora, por eso funciona. 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

llorar. Allí estamos con la música, la super enganchada de la música. De los estilos música campina, estamos haciéndote compañía por la 95.5. Cuando el reloj nos está marcando la 16.

Estamos contándose a ustedes, gente querida. Ya empezaron a llegar los whatsapperos. Ya vamos a empezar a abrir los whatsapperos. Tenemos nuestros auspiciantes, firmas comerciales también, Mire, estamos con todas las sentidas de la música, clásicos de siempre.

Y la música bohemio que tenemos, buena música, recopilación musical, trajimos nueva música para este programa, totalmente recopilación musical, Los bohemios de música, súper enganchados, comunícate al 264-7266-83. Yo voy a ir buscando nuestros oficiantes, firmas comerciales que tenemos, ahí está. No, si no saluda ahora, ¿quién? El amigo de las piedritas, ¿cómo se llama? Bueno, después te digo. Y estamos con todos ustedes, comunícate en WhatsApp, que tenemos el 2664-7266-83.

0: ¡Epa! ¡Qué tema, eh! ¡Qué música! Les dije, ¿eh? Bueno.
1: Era la primera vez.
0: Y estamos por la 95.5, tu radio, ¿eh? Con toda la buena onda, con toda la buena música, con todos los compañeros. ¿Cómo que no? Mirá.

El show Tazán, estamos, vamos abriendo los WhatsAppero que tenemos. Hola, cuñado, me dicen por acá, muy lindo tu programa, gracias. Y quiero mandarles un saludo para Matías Lago y Chicho Lagos. Y que no se hagan las catitas en Bayano, dice por acá el cuñado Nen Alfonso. ¿Cómo? ¿Qué pasó con mi amigo Chicho para ahí, con el amigo Matías, eh? Ahí le está saludando mi cuñado, ¿cómo que no? El Nene Alfonso le está saludando para el Matías Lago y el Chicho Lago, ¿eh? Y que no sean las catitas en pacha. Vamos, checa, ¿eh? Porque ¿qué le hicieron? ¿Le hicieron enojar? Bueno, ¿eh? Y como que no, cuyanos somos nosotros, ustedes también. Lo vamos a seguir recibiendo con esta linda tonada. Para esos grandes cuyanos, el Nene Alfonso de las tonadas, ¿eh? ¡Viva mil veces quien ama! ¡Epa! ¡Sentimientos cuyanos!

Hey, la linda tonada de Cuyo, ahí para los chicos que están trabajando, igualmente para el nene Alfonso y toda su familia, le mandamos un saludo más. WhatsApp que llega, hola Carlos, ¿cómo está? Dice, ¿me puedes saludar a nuestra mamá Blanca de Ponce, que está cumpliendo años? La saludan sus hijos, Mabel, Mari, Laura, Vane, Nico, que estamos compartiendo este lindo día con un tema de los tropicales del norte, también, saludos a mi esposa, nos dice por acá, Blanca de Ponce, con un tema de los tropicales del norte, dice, más de un año, parte de Antonio Ponce, que tenga muchos y muchos años cumpliendo, ahí estamos, nos habían solicitado, feliz cumpleaños para la señora Blanca de Ponce, ahí en Valde de la Isla, nos vamos, los tropicales del norte, el tema, te amaré.

Y la música de los tropicales del norte, ¿eh? Ahí para Blanca de Ponce de Val de la Isla, que está de cumpleaños, y para ella, y bueno, como siempre digo, todo el programa para todos los cumpleaños, como lo hago habitualmente todos.

Y WhatsApp, pero que nos llegan. Braga, buenas tardes, Carlos. Quiero saludar a mi hija Paloma, que está cumpliendo 6 añitos. La queremos mucho. Le queremos dedicar el tema Brindo por tu cumpleaños, parte de su papá y su mamá y sus hermanas. Que lo pase lindo junto a todos que la rodean y la queremos mucho. Que los cumpla muy feliz. Bueno, ahí está saludando a su hija, el amigo Federico, que hoy está de cumpleaños esa hermosa Paloma. Muchas felicidades, y como siempre digo, para todos los cumpleañeros, lo vuelvo a reiterar, siempre está dedicado todo el programa, lo habían solicitado por acá, Brindo por tu cumpleaños, para Palomita y parte de su familia y todo, y parte del programa también, como siempre lo digo, y para todos, Aldo Monjes, el tro romántico, el tema Brindo por tu cumpleaños.

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Ahí estamos haciendo música para Paloma también por acá. Tenemos más WhatsApp. ¿Cómo tenemos? Hola, amigo Carlos. Salude a mi nona Blanca, ¿eh? A mi nona Blanca que está de cumpleaños con el tema Lustrando las Alpargatas. Soy Joaquín Villega, ¿eh? Bueno, ¿cómo que no, ¿Cómo que no, Joaquín? Tenemos el tema, para su nona Blanca de Ponce, que está de cumpleaños y él nos ha solicitado el tema. El tema es Estoy Lustrando las Alpargatas.

Y la música que estamos, como tenemos WhatsAppero, como todos los días, la gente está prendidita al dial de la 95.5. Tenemos cumpleañeros, como que no. Hola Carlitos, queremos saludar al Nico Sosa, que tenga un hermoso día y que los cumpla muy feliz y muchos años más, de parte de sus sobrinos Quito, Emma, Ale, Bastián y Milo. Hacele un temita para que baile el bailarín. Muy bien, ahí los chicos, ahí estamos, feliz cumpleaños para el valientón Nico, Claro, el Nico Sosa está de cumpleaños, Toma que no, muchas felicidades, y dedicado para él también el programa, como todos los cumpleañeros que tenemos día a día. Yo me voy buscando un temita para el bailarín,

0: Y está sonando la música del maestro Antonio Ríos. Y tenemos el tema para el amigo Nico Sosa. Bueno, está perdonado por ser el día de él. El cumpleaños, ¿eh? Sí, no, pues no le pueden hacer nada, ¿eh?
1: No le
0: pido. ¡Ay, ay, ay! ¿Eh? ¡Epa! Así vivo yo, dice el Nico, ¿eh? ¿No crees? Bueno,

0: Ahí estamos con todos ustedes, con todos los cumpleaños que tenemos a esta hora de la tarde. Hola Carlos, mándamele un saludo para el Nico Sosa, con el tema si pueden ser los perros de la vecina y que los cumpla feliz. Es parte de un amigo bueno, Nico, Bueno, ahí te han pedido los perros de la vecina, los tenemos. Bueno, ya vamos a ir buscando, todo el super chamamel tema, los perros de la vecina. Para el Nico, ahí parte un amigo. No, por algo es el tema, Por algo decirnos... Mejor no opinar.
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La música que tenemos es para el amigo, el parental Nico Sosa, que está de cumpleaños, le están saludando. Bueno, el 266470, no nos ha dicho que vaya, tampoco ha dicho que no vaya. Bueno, estamos el 266-472-6683. 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

1-462-7266-83. Te vas a comunicar a esta hora de la tarde. Nos vamos, que seguimos trabajando. ¿Cómo que no? Tenemos que seguir trabajando. Si no, no podemos comer, decía un amigo mío. No, si se puede. 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

Seguimos trabajando, seguimos con todos ustedes. 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

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Estamos con todos ustedes, gente querida. Esta hora de la tarde, con el reloj nos está marcando las 17 y 22 minutitos. Ahí estamos, échame buscando por acá más temas, más guasambero que tenemos. Estamos debiendo un temita, estamos debiendo una linda tonada, las voces del Monte de Oro. Ahí lo había solicitado el amigo Jorge, que nos está escuchando en el potrero de los Funes. Y dice, para mi gran amigo el Maco Velázquez de Estancia Grande. Llegan las voces del Monte de Oro, esta linda tonada. A lejos campos me fui, me recuerdo, me parece, vamos.

El 264-7266-83. Estamos con todos ustedes. Tarde y la tarde con el reloj. Está marcando las 17:44 minutitos. WhatsApp, pero la tarde.

Ahí estamos con todos sus temas, guasaperos que nos llegan. Carlos, queremos saludar al tío Nico Sosa por su cumpleaños de parte de sus sobrinas y familia con un tema de los Albelitos. Gracias, Carlos. Soy Federico, ahí estamos. Federico también saludando a su tío Nico Sosa. Hoy día de cumpleaños. Dirimos más WhatsApp para acá, nos dice: hola, buenas tardes, hermoso programa como siempre. Quiero saludar a Blanca Fernández de Valde de la Isla. Dedicarle un feliz cumpleaños con el tema Quiero Brindar por tu Cumpleaños. Alicia y familia, muchas gracias. Ahí estamos la familia Quiroga, le mandamos un saludo a la gente de Valde de la Isla que está saludando a la señora Blanca Fernández de Valde de la Isla en el día de su cumpleaños. Es el 2664-726683. Te vas a comunicar con la producción del programa Mi Provincia de San Luis. Estamos con todos, ¿eh? ¿Cómo que no? Estamos con todos los estilos musicales. ¡Pum!

Allí estamos con todos ustedes, la Carlos. Hay una tanadita entre medio para ahí de los hermanos Calderón. Viva Cuyo nomás, el amigo, como que no, el amigo Marín. Bienvenido, Marín, de los Pagos, las Barranguitas, Marín. ¡Salud! Y están sonando la música de los hermanos Calderón, es hora de la tarde. Material discográfico, los hermanos Calderón, los hermanos Calderón, perdón. Entre provincia y provincia, esta linda tonada, no sabes amar.

Y la música de los hermanos Calderón. Ahí está para el amigo Marín, la gente que nos escucha de las Barranquitas. Vamos a ir buscando, brindo por tu cumpleaños. Lo había solicitado a la familia Quiroga para saludar a la señora Blanca, que de hoy en día está de cumpleaños. Ahí estamos, Aldo Monjes, el Dro Romántico. Brindo por tu

Esta música, lo había solicitado la familia Quiroga de Valde de la Isla para saludar a la señora Blanca de Ponce, que hoy está de cumpleaños, la de Carlos. Queremos saludar al tío Nico, somos aparte por su cumpleaños, parte de sus sobrinos y familia, con un tema de los Albelitos, lo tenemos por acá. Bueno, ahí está, gracias, soy Federico, Vamos para el Nico Sosa también ahí. Vamos buscando más WhatsApp, pero que ya tenemos el 2664-7266.

Ahí estamos con todos ustedes a esta hora de la tarde. Por acá más mensajes. Hola, buenas tardes, pariente. Quiero saludar a mi sobrina Palomita, Mediro, que está cumpliendo años de parte de Nico, ¿Cómo que no? De parte de Nico. Y familia, con un tema a su elección. Yo me ir buscando un temita que tenemos por ahí para Palomito, que está de cumpleaños, ¿Qué tenemos? Francisco.

Y la música está girando de Francisco y sus apasionados. Bueno, para Palomita de parte de Nico y toda su familia. Sé que le gusta este tema en el día de su cumpleaños, porque sí, le gusta el tema. Vamos a ir buscando el tema de Renzo Almer y sus muchachos, dedicamos para ella. Y feliz cumpleaños, Renzo Almer y sus muchachos.

Y la música de Renzo Alvear y sus muchachos, ahí se nos mezcló el tema, ¿eh? Bueno, pero perdón por razones de YouTube, lo que tenemos, parte de la señal lo que tenemos, ¿eh? Bueno, y estamos con todos ustedes a través de la 95.

Y la música de Renzo Lele, sus muchachos, Majo Zamperos, hola Carlos, quería saludar a mi padrino Franco Becerra, que está cumpliendo años, decirle que lo quiero mucho con el tema, amigo, que los cumpla feliz, de Carlos Infante, de parte de su ahijado Juan Genaro Quiroga, de Valde de la Isla. Bueno, ahí estamos también para Franquito Becerra, feliz cumpleaños, lo saludamos al Franco en hora muy temprano a través de las redes sociales, así que feliz cumpleaños para Franquito ahí, y lo está saludando, y lo, ¿cómo que no? Claro, está saludando su ahijado Juan Genaro Quiroga, con el tema, nos ha solicitado, amigo, que los cumpla feliz, la música de Carlos Infante, bueno, Franquito, que los cumpla feliz también. Hemos tenido muchos cumpleañeros hoy día, martes 15 de septiembre 2026.

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En WhatsApp, pero que tenemos, seguimos con los WhatsApp. Pero hola, Carlos, quiero saludar a mi sobrina Martina Ledesma de parte de sus tíos Antonio y Blanca con un tema de los hermanitos Álvelos. Bueno, yo me voy a ir buscando por ahí para Martina Ledesma de parte de sus tíos Antonio y Blanca con un tema de los hermanitos Álvelos. Comunícate al 2664-7266-83. Para acá, hola Carlos, me puede pasar la tonada Lejos Campo, me fui por favor, gracias. Bueno, y va, ¿cómo estamos ahora con el reloj? Nos está marcando a las 18 y 10.

Y estamos con todos ustedes, prendidos la sintonía de la radio. WhatsApp y WhatsApp, no, es importante eso. El programa siempre digo y lo reitero.

Vamos a ir buscando la música. Tenemos por acá la música de los hermanitos Almela, de parte de sus tíos, para su sobrina, para Martina Ledesma, parte de Antonio Blanca. Nos había solicitado un tema de los hermanitos Almela. Para ahí estamos. Vamos buscando la música. Vamos, vamos, vamos. Los hermanitos Almela, todos igual. Súper enganchado y lloraré.

Es la música de los hermanitos Alvel, para todos los que también solicitado a esta hora de la tarde, cuando el reloj está marcando a las 18 y 15 minutitos. Es como si nos va la tarde, se nos va yendo lo que es la parte, el programa. Bueno, pero estamos con todos ustedes, Estamos con todos ustedes a esta hora de la tarde, compartiendo esta hermosa tarde, el show de tu buena música, de tu buen programa. Vamos a ir buscando la tonada que tenemos por acá, nos había solicitado una señora. Bueno, Silvio me parece, las voces del Monte de Oro. Y esta linda tonada, Alejos Campos, me fui.

Ahí estamos con toda la música esta noche la tarde. Estamos por la 95.5 junto a todos ustedes. Comunicate, guasapero, que tenemos el 2664-72-66-83. Para todos los cuyanos está saliendo. ¿Cómo que no va a estar Cuyo presente?

Ahí estamos con toda la música que estamos escuchando. Qué lindo, qué lindo. Para acá, hola, Carlos, para Javier, si tenés el tema de Brian Guardia junto a los hermanitos Albelo, no sé cómo se llama. Bueno, el tema se llama Brian Guardia y los hermanitos Albelos. Lo tenemos ahí, El chofer, qué paso, Ahí estamos para Javier, y su barra que están escuchando.

0: mandaba estamos en la tonada para el Full Flight ahí, y el Augusto Muñoz. Comanda Carlito, comanda. Estamos en la tonada para el Full Flight ahí, y el Augusto Muñoz.
1: Ahí está la tonada, saludos del amigo Walter Quiroga, para el Rulo Fleite, también ahí, para todos sus amigos, y el Huguito Muñoz, los chicos de la Florida, y en la música de los hermanos Calderón.

Y los hermanos Calderón ahí para el Rulo Flight, también para el Huguito Muñoz ahí en la Florida, aparte su amigo Walter Quiroga, pero también tenemos la música que siempre, para todos los cuyanos, para mi amigo Quiroguita, para su señora Blanca, les mando un gran saludo, Y esta linda tonada para ustedes, queridos amigos, con cariño. Los Trovadores del Sur, quiero reír, quiero cantar.

0: 2674-7266-83. Con el reloj está marcando a las 18:34 minutitos. Hermosa tarde. ¿Cómo que?
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0: qué linda esa tarde.
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0: 72-66-83, con el reloj está marcando a las 18:34 minutitos, hermosa tarde,
1: ¿cómo que no? Sequías,
0: qué linda esa tarde.
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0: Y los trovadores de Cuyo, tierra de amigos.
1: 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Porque es el himno de Cuyo, es la señora tonada.

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1-2-6-6-4-72-66-83. Estamos por la 95.5 junto a todos ustedes, por acá tenemos mensajes. Hola, pariente, dice, ¿cómo andás? Dice, mandale un saludo al Chumingo con un tema de los hermanitos Alvelo, parte del amigo Yomi. ¿Lo tenemos? Ahí está para el amigo Chumingo, ahí. Los hermanitos Alvelo, el tema, así vivo yo.

0: y la música que tenemos al 2664-726683. Te tenés que comunicar al 1264-726683. Ahí estamos. Estamos con todos ustedes juntos por la 95.5 cuando estamos llegando a la recta semifinal. El reloj nos está marcando a las 18:46. ¿Cómo que no? ¿Para quién es el gato, Ahí lo tenemos el gato, para el Negrito Aguilera, el barrio Los Altos, el Trapiche.
1: Y a mí nadie.
0: El Chupino.
1: Ahí
0: lo tenemos. ¡Huesa! Lo tenemos también para el amigo Humberto.

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Y la música que tenemos a esta hora de la tarde, Antonio Tormo, el Rancho La Cambucha. Ahí estamos cuando ya estamos llegando. Bueno, ¿cómo que no? ¿Se recuerda esto? La música, ¿eh? Entre Rihanna, los hermanos Cuestas. El tema Juan de Gualeguay.

campera, la música campera, lo nuestro. Ya estamos llegando a la recta final, gente querida, gracias por todo. A nuestros auspiciantes, a todos ustedes, a nuestra audiencia que tiene la 95.5 y tu programa A Mi Provincia, San Luis. Mi nombre es Carlos Lucero, les mando un cordial y afectuoso saludo y un fuerte abrazo, y a la distancia les dejo un gran apretón de manos. Nos volveremos a encontrar mañana, si Dios quiere, cuando digamos que aquí comienza tu programa A Mi Provincia de San Luis por la 95.5. Gracias por todo, no se vaya porque llegan nuestros colegas también, prendidito a través de lo que es la 95.5. Los quiero mucho, les mando un cordial y afectuoso abrazo a la distancia y en un apretón de manos les dejo toda mi amistad. Chao, gente querida, hasta mañana.

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0: Y arrancamos el programa con este tema de cabecera, Miguel Mateos, con el grupo SAS, Tira para Arriba. Vamos a hacer compañía de 19 a 21 horas, como todos los días, por el radio El Trapiche 95.5 FM, para todo el ejido del Trapiche. Pero tenemos un sonido de fondo que no puedo detectar, que me parte los oídos. Ay, ay, ay, ay, ay. Ay. No sé si es el micrófono, no sé si es el cable, no sé nada. Ay, ay, ay. Bueno, y sigue firme. Sigue firme. Bueno, vamos a intentar. Uy, está complicadísimo. Vamos a intentar seguir haciéndoles compañía con estas dos horitas de algunos temitas de rock nacional. De lo bueno, de lo viejo, de lo más o menos de la época. Opa, ya se nos pisan los primeros llamados con el amigo Sergio, que es nuestro oyente VIP, que me dice Martén con doble E. No sé por qué me dice con doble E, Martén con doble E. Y vamos a hacerle compañía con el amigo Gonzalo Vivas, y quien les habla, Martén, como dice Sergio, Martín Equiza, hasta las 21 horas, con información, sobre todo, de lo que se viene con la Semana del Estudiante, que tenemos bastante información. La parte deportiva, con nuestro periodista deportivo, el number one de la Más 35, el buscado. La saeta de Río Grande buscada por varios equipos. Y yo ahora estoy discutiendo porque quiero hacerme representante, porque no veo que los contratos los esté negociando nadie. Así que yo soy bueno negociando, ¿eh? Así que posiblemente vaya a hablar con los técnicos y digo, mira, el pibe vale. El pibe vale. El pibe vale. ¿Qué te parece? ¿Sí o no?
1: El pibito.
0: ¿Cómo el pibito?
1: ¿Qué hace aquí?
0: Sos un mozalbete aún. El Negro Palma en Rosario Central se retiró a los 44, así
1: el
0: que...
1: El Papalma.
0: ¿Te acordás del Negro Palma?
1: El Negro Palma... Negro Palma...
0: Jugadorazo de Central, se retiró a los 44, creo. Hacía gol hasta los 41, 42, hacía goles bárbaros.
1: No, ¿sabes que no?
0: Bueno, el Beto Acosta también, longevo. Hay unos cuantos...
1: Ah, el Beto Acosta, sí.
0: Hay unos cuantos veteranos.
1: Bueno, los arqueros normalmente duran más. Ah,
0: bueno, por eso, no, por eso es más sencillo en algún punto. Dino Sof, el arquero de Italia, hasta los 73 creo que atajó.
1: Quizás demanda menos físico.
0: Claro.
1: Al menos de la...
0: Y aparte, los técnicos los tienen porque ordenan el equipo, la experiencia, la sabiduría.
1: Sí, bueno,
0: y demás.
1: Normalmente los arqueros son los de experiencia.
0: Exacto, pero digo, los que son delanteros, veterano, te la encargo.
1: Ah, no, sí, obvio.
0: ¿Quién
1: obvio.
0: Te acordás? ¿Quién te acordás? ¿Alguno...?
1: Bueno, el que te dice Sergio, Martén. ¿Sabes por qué te dice Martén? Oh, creo.
0: Para, mira, mira este, miralo,
1: miralo. Para mí que es por Palermo.
0: Míralo al otro.
1: Pone. ¿Quién es el otro?
0: Ángel Comiso, de mi River, pone.
1: No.
0: Una tristeza.
1: Te aceptaba que hubieras puesto el Pato Filol.
0: Ubaldo Matildo Filol, que
1: claro.
0: Este más joven, este más joven, por eso.
1: Pará, ¿cuál fue el que eligió Sergio?
0: Ángel Comiso.
1: ¿A Comiso?
0: El de pelo largo, ¿de verdad?
1: Comiso. Ah, mira, ¿sabes? Lo confundo con el Poroto Lux, mucho más.
0: No, no, Comiso arquero.
1: No, no, Lux también era arquero, sí, sí.
0: Ah, Germán Lux.
1: Es Germán Lux, sí, él.
0: Para no saber de fútbol, estoy bien.
1: No, demasiado bien. Después Constanzo, bueno, estaban todos en la misma onda de pelo.
0: Exactamente, creo. Sí, el Gato César en su momento también.
1: En su momento todos el pelo largo, el por ahí una especie de candadito, barbito.
0: Había uno que era tremendo, estoy hablando de deportes en el recuerdo, como siempre, de Independiente, era uruguayo, se llamaba Fossati.
1: Fossati.
0: Y nunca usó pantalones cortos, o sea, calzas o algo por el
1: máximo
0: estilo.
1: Máximo no.
0: ¿Cómo?
1: No, Máximo no.
0: No, no, creo que era, no sé si Ricardo o algo así.
1: Uno de pelo blanco, no, no.
0: No, pelo bien largo, hay... bigote.
1: Creo que hay un técnico Fossati.
0: Sí, sí, es él.
1: ¿Es él?
0: Es él, pero de jovencito era arquero Independiente, va.
1: Jorge. Jorge Fossati. Claro. Ah, mirá, claro.
0: Sergio agrega Islas.
1: Luis Isla, sí.
0: Se comió el gol de arco a arco contra Unión Táchira, ¿se acuerda?
1: Mirá, para mí el mejor de todos es el Roberto Bondancieri.
0: Sí, señor, también.
1: Con tal Oscar Córdoba.
0: El Tito.
1: El Robertito, bueno, creo. No,
0: pero
1: que...
0: estamos hablando siempre de arquero y queríamos hablar de jugadores que a los 40 años sigan haciendo goleo.
1: Bueno, el otro, que también tiene mucho tiempo atajando, Vivaldo.
0: Claro.
1: ¿Te acuerdas de Vivaldo? Sí, también, le metió mucho.
0: Legendario. ¿Sabes?
1: Igual viste que los arqueros tienen como el punto de madurez.
0: Y a los 30, ponele.
1: 28, 30 años.
0: Exacto. Bueno, ahora, de hecho, una época. Lo mío, todos, es 2000 para abajo, aparentemente.
1: Claro.
0: Fue elegido mejor arquero del Mundial, no sé si del 90, no me acuerdo de cuál. Y tenía 38 y siguió hasta los 44. Se llamaba Michel Prudhomme.
1: Mirá, no lo tengo.
0: El arquero de Bélgica. Mirá vos. Jugaba, no sé, en estos equipos de Inglaterra o de España. Arquerazo también. Bueno, el que comenté, Dino Sof. Y la vieja y legendaria Araña Yacín del Dinamo de Moscú.
1: Ah, bueno.
0: ¿Se acuerda también?
1: Icónico
0: arquero. Ese jugó hasta los 93, aparentemente.
1: Aparentemente. Bueno, sin ir más lejos, suena loco, pero Bocinha, el arquero de Cabo Verde en el último mundial.
0: También, el electricista.
1: 40 años.
0: El electricista.
1: Ahora creo arquero de Colo-Colo.
0: Claro. Chile.
1: Sí, sí, sí. Pero 40 años para Josimar José Boratías.
0: No, tremendo. Búsqueme al Negro Palma, que es una locura.
1: Ah, Palma. Hagan Palma, dice la OGE.
0: Palma. Ah, directamente, el Negro Palma. Así era.
1: Palma Negro. Central. Omar Palma. Omar. Arnaldo Palma.
0: Arnaldo, viejo. No,
1: máximo ídolo y el jugador más ganador de la historia de Rosario. Yo no sabía que.
0: Claro.
1: Palma era el máximo ídolo de Rosario Central.
0: Sí, por eso digo, es Dios allá.
1: Mirá, falleció hace poquito.
0: Ajá.
1: 8 de octubre del 2024, a los 66 años, un ACB. 390 partidos, tuvo 3 ciclos. Enorme talento, dice, pegada excepcional, visión de juego y picardía dentro de la cancha. Es el máximo ganador, dice, conquistó 3 títulos oficiales de AFA tras ascender de la vela. Claro, está bien. Mirá, el Negro Palma, Omar Palma.
0: Pero fíjate que se retiró, porque me acuerdo que era muy longevo.
1: ¿Hasta qué edad jugó? Hasta los 40.
0: ¿Viste? Y seguía haciendo goles.
1: De manera profesional. Pasa que después, después terminan jugando, incursionando por ahí en ligas menores, semi.
0: Exacto. No, pero este en central jugaba.
1: No, sí.
0: Este como Bocini, siempre en central.
1: Mirá.
0: Creo que Bocini siempre quedó en Independiente.
1: Claro. Una cosa similar
0: rarísimo,
1: a la de.
0: Rarísimo.
1: No tan parecido porque Pelé se terminó yendo en lo último.
0: Sí, pero para robar un poco allá al Cosmos.
1: New York Red. No, al Cosmos.
0: ¿Al Cosmos?
1: De Nueva York.
0: ¿De Nueva York?
1: Sí, al New York Red Bull.
0: Lo llevó ese tal, con otro que era jugador, llamaba Chinaglia también, me acuerdo.
1: Mirá.
0: Fueron todos a delinquir y a intentar que el soccer se transforme en fútbol.
1: Mirá, Jorge Carranza, 44 años, 25 días en el 2025.
0: ¿Qué tool?
1: Superó al Loco Gatti.
0: Otro arquero legendario.
1: Que atajó hasta los 44 años y 23 días. Qué loco, Jorge Carranza, mirá. Hugo Orlando Gatti. El Beto Boloña es el arquero más viejo en actividad.
0: Mira,
1: 42 años por él. Está, ya te digo, está en. No sé si está en Sarmiento. En Defensa y Justicia está el Beto Boloña.
0: Mirá.
1: Sí. Qué loco. Bueno, los arqueros. 27 del 1 al 20, 25. Esto. No sé si sigue el Beto Boloña entonces.
0: ¿Y usted cuándo se retira?
1: No, yo ya. A los 18 me retiro.
0: ¿Hasta el cuarto partido?
1: Para que voy a confirmar lo del Beto Boloña. Futbolista, 44 años para él. Sí, está atajando. Claro, está en Defensa y Justicia. Mirá. Atajó en River el Beto Boloña.
0: Mirá.
1: ¿Lo tenés el Beto Boloña?
0: Sí. Sí.
1: Así que bueno, señor, bueno, la información de la jornada marcada por lo que va a suceder en un ratito nada más. ¿Sabe quién juega?
0: Ni idea.
1: Juega Pasión de Multitudes.
0: Juega Boca, la mitad más uno.
1: Se Boca. Por eso decía el saludo de Sergio, dice Martín. Martín.
0: No creo que si él sabe que yo no tengo nada que ver con el fútbol.
1: ¿Cómo?
0: Él sabe que yo no tengo nada que ver con el fútbol.
1: Y
0: mire, mire el tema que tengo acá, para que nos acomodemos. El tema de todas las hinchadas.
1: Y claro.
0: El amigo Joaquín Levington con pasos acostados.
1: Bueno, arrancamos, nos acomodamos.
0: Sí, señor.

0: Y pasó el amigo Joaquín Levington con pasos al costado, utilizada en todas las canchas de la Argentina. Y creo que llegó a Europa este tema, ¿eh? ¿Se acuerda usted?
1: Bueno, sí, muy famoso.
0: Muy, muy groso
1: el tema amigo. Que toca el fútbol. Se pone re famoso.
0: Muy famosón, ¿no? Sí, sí, muy, sí. Muy interesante.
1: Bueno, es lo que tiene lo popular, señor. 27 minutos de las 19 horas, te iba a decir. Bueno, no dijo Sergio, pero para mí el Martén viene por ahí. ¿Te acuerdas la frase de Araujo cuando decía 776.420 pesos la recaudación Martén? Y hace justo un gol Palermo. Porque antes, en los relatos de los partidos, sí, me acuerdo, sí. Te decían la recaudación, cuánto había, pero etcétera, no, etcétera.
0: ¿Por qué lo asocia conmigo si yo que tengo que ver?
1: Y por el Martén. ¿Por porque sí? Te llamas Martín. ¿Por qué va a ser? ¿Porque te llamas Raúl?
0: Pero porque yo no tengo fulbo. La pica es con usted. Mira,
1: ahí te sonó. A ver, que me lo confirme, por favor.
0: Dice, sí, por eso lo
1: ¿viste?
0: Digo.
1: ¿Viste?
0: Y está dicho que sabía.
1: ¿Viste que no era difícil?
0: Chon, suena el chon. Teléfono.
1: Por favor, al WhatsApp 2664192502. Estamos al aire en la 95.5, la radio municipal del Trapiche. Mándanos tu mensaje y con mucho gusto lo vamos a leer, escuchar, porque estamos on the air en este momento. Si apretás la tecla del costado, baja el volumen.
0: Hermoso.
1: Ajá, ahí está. Bueno, señor, 27 de 28, ya de las 19 horas, repasaremos los datos del tiempo y de lo que va a estar pasando. Buena jornada en cuanto al clima hoy.
0: Sí.
1: Ya hay una especie de movimiento primaveral. No sé si pudiste recorrer parte del pueblo, la costanera, algo, pero se nota un movimiento ya.
0: No tuve tiempo físico.
1: Bueno, en un ratito te vamos a estar contando qué es lo que va a pasar, qué es lo que se viene, más o menos lo que tenemos de información para ir comentándote cómo se arma esta semana del estudiante. Así que entre otras cosas.
0: Ahí nos mandó todo el amigo Marcelo.
1: Sí, señor. Ah, cierto, sí, abrazo para Marcelo, que nos envió la info necesaria. Después, bueno, 21 a 30 horas jugará Boca Sao Paulo. Es lo entretenido de la jornada, si se quiere.
0: Que
1: para los deportistas.
0: Con empatar o ganar alcanza.
1: Claro, claro.
0: Y si pierde 2 a 0, al piste.
1: Si pierde 2 a 0. Si repite el resultado, penales. ¿No?
0: 1 a 0.
1: Si se mantiene. Claro, si Sao Paulo le gana 1 a 0.
0: A penales.
1: Hay penalti. Cualquier empate. Pero cualquier empate lo va a clasificar a Boca. Así que bueno, habrá que ver cómo se planta el equipo de Barros Esqueloto en la jornada de hoy. Para ir viendo qué es lo que sucede con la suerte de Boca Juniors en esta Copa Sudamericana. Que en el orden de prioridades es lo más importante que tiene. Copa Internacional.
0: ¿Y los gallinazos?
1: River sigue con la Liga Profesional, que es lo único que le ha quedado.
0: Ah,
1: sí, sí. Así que bueno, 5 Copa Argentina, 5 Copa Sudamericana, es lo que le quedó al equipo de Poncio. Que bueno, en cierta manera, en esto de buscar un equipo, de consolidarlo, quizás fue hasta un favorcito.
0: Sí, en algún punto,
1: y le sí,
0: saca presión.
1: Y sí, para buscarle la vuelta. Bueno,
0: ¿quién le va a decir algo a Chico ese, no?
1: No, y menos a esta altura. Así que bueno, por otro lado, también la información de lo que tiene que ver con el Trapiche. Jugando su partido, que ya está reprogramado, el partido contra Huracán, fecha 6 de Liga Salicenia de Fútbol, más también de lo que vamos a estar repasando en esta tarde y noche de radio, las tardes de radio que están en la 95.5, 2664192502 para que te puedas comunicar con la radio, al www.fmeltrapiche.com para que puedas sintonizarla a través del stream.
0: ¿Se arregló el streaming?
1: Sí, señor.
0: ¿Lo arregló Juancito?
1: Lo dejó 5/5.
0: Joya, nunca taxi.
1: Exacto.
0: 2000 kilómetros reales.
1: Quedó goody goody.
0: Goody goody, mandate.
1: Goody goody.
0: ¿Y esa no la tenía?
1: El diminutivo de good. Goody.
0: Ah, pero goody, goody, no, goody. ¿No es el loco de Toy Story? Goody. El sí. Comisario Goody.
1: Hay uno, pero este es Woody. Ah. Este sería goo.
0: Goody.
1: El otro es Woody. Goody. Tirando a B. Woody.
0: Bueno, todo raro. Usted
1: tiene todo raro.
0: Bueno, es que es usted moderno.
1: Yo soy español. Argentina.
0: Usted es muy moderno, me gusta que sea tan moderno.
1: Así que bueno, por ahí va la cosa, señor. Nos preparamos para la llegada de la primavera, si bien la semana del estudiante, para los pequeños y las pequeñas estudiantes y todos los amantes de las flores amarillas, porque se viene la primavera.
0: Mira lo que tengo acá. Este lo había visto un par de veces, pero no lo hemos puesto nunca en la radio. Algo que no pusimos nunca.
1: Bueno.
0: Yo por lo menos.
1: Dale.
0: Kevin Johansen. ¿Lo tiene?
1: Me gusta. ¿Soñar? No.
0: No, este se llama Guacamole.
1: El Guacamole.
0: Aguacamole.
1: Bueno, probamos.
0: Kevin Johansen. Este que hacía la de las novelas, ¿no?
1: Una canción de novela súper famosa de Celeste Cid.
0: ¿Sobreviviré, no era?
1: No, creo que sí.
0: Algo así. Kevin Johansen.
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0: aplauso para el asador.
1: Y pasó Don Kevin Johansen con guacamole y me dieron ganas de comer palta. ¿A usted le gusta el guacamole?
2: Kevin Johansen, ah, claro, le dicen guacamole.
1: En México.
2: Con un poquito de limón.
1: Exacto.
2: Y...
1: ¿qué más hacemos ahí? ¿Qué
2: mayonesa.
1: Pasó? Usted, yo me enteré una vez que usted y su mayonesa. Hermano le ponen, comen asado con mayonesa. Y en ese momento me di cuenta que tenían un par de problemas.
2: Mirá,
1: y son de ustedes, porque yo, no sé si Miguelito hizo las cosas.
2: No es defensa, mal. No, porque él también lo hace. No es defensa.
1: Le saco.
2: No es defensa, ni es un contraataque, pero en el momento que vos haces papas fritas con el asado, ya no me podés discutir nada.
1: ¿Papas fritas qué?
2: En el, con el asado.
1: ¿Y cuándo hice papas fritas con el asado?
2: No se hace.
1: ¿Y yo nunca
2: está
1: hice?
2: Muy mal.
1: ¿Y yo nunca lo hice?
2: No lo...
1: Nunca en la vida hice. Es más, asado de carne de novillo tampoco hago, así que estoy
2: hablando. No, el asado, ¿cómo se come? Asado, pancito, mayonesa. Nada más.
1: Así nomás.
2: Nada más. ¿Cuáles son los asados más ricos de todos?
1: Y el asado de la banderita, el chico.
2: No. Digo, en líneas generales, ¿viste? Cuando hace un asado. El asado que hacen en la obra. Y bueno.
1: Pero no le ponen mayonesa al obrero.
2: No, dale. ¿Qué te juro, pero haría una encuesta ya.
1: El laburante le pone Hellmann's.
2: No, que mayonesa. Natura. Esa es la más rica.
1: Buah.
2: Bueno, igual.
1: Es que mirá, siempre más.
2: No, no, en serio. Igual te digo, haría una encuesta y ¿sabes cuál sería el premio? Una Hellman de 3 kilos, más o menos.
1: ¡Pa!
2: ¿Qué yo no entiendo, ¿de dónde venís? De Saturno.
1: Siguen los llamados. Asado con.
2: ¿Cómo decía? Le decía a Pepe, ¿de dónde venís? ¿De Saturno? ¿De verdad, mayonesa?
1: ¿Te acordás de eso?
2: ¿Por qué no le echas mayonesa a nada?
1: ¿Eh?
2: ¿A nada?
1: Pero, sí, alguna milanesa, capaz, pero muy raro.
2: Nada, bueno, el problema lo tenés vos, no nosotros.
1: Bah.
2: Además, yo te digo, a lo que sí no se le echa mayonesa es a la sopa. Después el resto.
1: Al resto todo con mayonesa.
2: ¿En serio?
1: Somos una sopita así, de verdura con mayonesa.
2: En el que yo creo, para mí es así. ¿Qué querés, tío?
1: ¿Qué querés que te diga? ¿Qué querés que te diga?
2: Volver manijón y agarrar pan con mayonesa ha sido un clásico toda la vida. Tomate, sándwiches de tomate, pan y mayonesa.
1: Sándwichito sí, lo toco. Cualquier sándwich.
2: Bueno, ¿ves bueno, que estás aflojando a poco?
1: No, pero el sándwich sí.
2: Está cediendo.
1: Sándwich sí, porque el pan duro así es una porquería. ¿Te conoces el origen del nombre de sándwich?
2: Tenía un... No, bueno, no me acuerdo.
1: Había un lord inglés.
2: Sí.
1: Se llamaba Jorgito.
2: Sí, sí.
1: Sándwich, justamente. Y era fanático de jugar a las cartas, timbero viejo.
2: Sí.
1: Se juntaba con todos los vagos. Timba, timba, timba, y horas y horas y horas de timba. Y no se quería levantar de la mesa ni para comer. Entonces le dice al cocinero, escuchame, macho. Piloteámela y tráeme algo acá. Algo, porque yo no me quiero levantar de la mesa.
2: Claro.
1: Hasta que el cocinero dijo, bueno, a ver, le pongo un cachito de carne así mechada, con un poco de pan y un par de boludeces.
2: ¡Ping! Claro.
1: Y ahí entró el sanguchito y así se inventó el sandwich.
2: ¿Y qué se le dio por sandwich?
1: Porque es el nombre de él.
2: Ah, él era el
1: sandwich.
2: Y él era sandwich.
1: Claro.
2: Ah, mira, ahí salió.
1: De ahí salió.
2: Qué curioso.
1: Por timbero.
2: Igual que lindo los sándwiches.
1: Olvidate.
2: Mortadela
1: vos. Él tiene que ser húmedo, como digo siempre. Sándwich seco no va para atrás.
2: Hay momentos y momentos.
1: Bueno, pues se digo, pero para. Yo soy un especialista en hacer porque siempre. Viajes largos, viste, que la delita, qué sé yo. Y siempre. Y yo le pongo de todo.
2: Sí, en cierta manera me cuesta creerte porque acá. Vengo con la hambruna.
1: A mí me dijo Miguelito.
2: Marca cañón.
1: Mirame al pibe. Sí. Que lo tengo a dieta, me dijo Miguelito.
2: El pibe está que se quiebra de hambre.
1: Se quiebra de hambre.
2: Pero
1: está en estado de inanición.
2: Están ladrando las tripas.
1: Bueno, escúchame una cosa.
2: Sí, señor.
1: ¿Me va a contar qué pasa con la semana del estudiante?
2: Bueno, la semana del estudiante, ya que me lo menciona. Mientras tanto, vos vas buscando. No digo que vamos a poner el recate, pero música acorde, quizás. Algún que otro temita. Puedes arrancar con el wopapa, wopapa, wopapa.
1: Sí. No, tengo el tema justo.
2: Bueno, dale, tenés que ilustrar la jornada. Lo cierto es que para la jornada del estudiante, bueno, lo que se viene en este 2026, algunos detalles de lo que va a estar pasando en estos 4 días de festejo. Los festejos se van a realizar del viernes 18 al lunes 21 de septiembre. 18 al lunes 21 de septiembre.
1: Espectacular.
2: La ubicación.

0: para las actividades principales estarán en la Costanera, zona del Puente 4, a la cancha de vóley, clarito como el agua. Durante los días habrá actividades deportivas, recreativas y lúdicas para los estudiantes. Luego también los stand con información y orientación sobre prevención del suicidio, salud mental, salud sexual y reproductiva. Así que
1: buenísimo,
0: acercarse. Está buenísimo.
1: ¿Eso lo trae la provincia? ¿O lo hace el amigo Richard?
0: Sí, no, lo trae la... es trabajo conjunto, gobierno, provincia, municipalidad. Así que a ponerle con todo para que salga lo mejor posible. Bueno, nuestro hospital, obviamente, así que... Todo lo que va a estar pasando este fin de semana, prácticamente, que arranca temprano, porque se vienen las festividades de la Semana de los Estudiantes. ¡Qué vidazo que se mandaron! ¿Le mandamos saludo al amigo Valentín de prensa o no?
1: Y no sé, el pierno de uno. El hombre, el conductor asignado.
0: No, bueno, continúan los trabajos liberando la Costanera, después de lo que fue el paso de la nieve con... Lo que toca hacer, cortar árboles, sacarlos.
1: Han caído.
0: No es que hay poda. Están sacando las ramas caídas y cortadas por la nieve.
1: Tal cual.
0: Así que bueno, son los trabajos que ha tocado realizar a lo largo de estos días, preparando todo y dejando de la mejor manera posible de cara a lo que es esta festividad del Día del Estudiante. Y que bueno, bien sabido es que recibimos muchas visitas estudiantiles a lo largo y ancho de toda nuestra Costanera. Así que bueno. Lo que ha estado sucediendo también a nivel municipal, la noticia municipal para la jornada de este martes.
1: Mire lo que le pongo.
0: ¿Qué será?
1: Escuche, después sáquele foto. Yo tengo el tema fidedigno para la ocasión. Bien fidedigno. Le busco acá. Este sí que es un tema, pero ideal para los estudiantes. Va, para mí más que nada.
0: A ver.
2: Pero óyelo. Si un día se te cierran las puertas del colegio, también se te cerrarán las de esta casa. ¡Carajo, se le digo!
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0: Y pasaba el amigo Pipo Cipollatti con El Estudiante en el programa La TV Ataca de Pergolini.
1: La TV Ataca.
0: Mirá la pinta de Pergolini, mirá. A ver si se, la alcanzás a ver, espérate, lo retrasé un minuto, mirá lo que era Pergolini. Qué barro, mirá.
1: No, esa melena.
0: Con el lope largo, haciéndole la contra un poco a lo que era el personaje de Tinelli. Te acordás que era una especie de pelea entre ellos.
2: Claro.
0: Este era el rebelde, el rockero, el descontrolado, el otro era el...
2: Para, y después estaba el cabezón.
0: El cabezón con su humor familiar, digamos.
2: Mirá vos.
0: Que la verdad que era bastante patético, pero bueno.
2: Así que bueno.
0: ¿La informeta fue completa o tiene alguna cocina más?
2: No, estamos hasta ahí. Tengo que mencionarle lo que va a pasar con el Diablo Trapichero, porque ya tuvo reprogramación para el fin de semana.
0: Por la nieve.
2: Sí, estoy buscando acá para confirmarlo. Lo cierto es que sí, se reprogramó el partido del Diablo Trapichero para el fin de semana. Y va a estar jugando este próximo sábado 19. No hay parate por la Semana del Estudiante. Así que este sábado 19 de septiembre, 16 horas para la primera, 14 horas para la reserva ante Huracán, fecha número 6.
0: ¿En Huracán o aquí?
2: Sí, señor, en cancha de Huracán. En la Ripiera, en el estadio de la Ripiera, cancha de Huracán. La necesidad de sumar, obviamente, para encarar... todavía no estamos dentro del segundo tramo, pero sí llegando a la mitad, por lo menos, del clausura. Así que bueno, los comandados por Luis Marcelo Gattinlepori a buscar los 3 puntos a la cancha de Huracán.
0: ¿Cómo está? La gente me pregunta por la calle, ¿cómo está el tema del pase de ese digamos, es una especie de jugador misterioso?
2: No, está terrible. Se complicó
0: el pase.
2: Sí, sí. Estaban medio feas las frutitas, así que
0: un tema de primas.
2: Sí, no, está, le faltaba un poquito de
0: prima, sueldo.
2: Sí, no. Hoy, ahora ya está trabado el pase.
0: Está trabado.
2: Sí, está trabado.
0: Pero es por plata, no por
2: así
0: otra
2: están
0: cosa.
2: Y ajustando ahí el pago. No es plata, pero es el pago.
0: Y bueno. Se puede estilar con alguna dama Juana Crota.
2: Y algún saquito de temas.
0: Claro.
2: ¿Viste? Un saquito de mate cocido.
0: Qué grande.
2: Así que bueno. Por ahí va la cosa.
0: ¿Usted tiene la edad?
2: ¿Cómo?
0: Usted es menor de 35, ¿no? Estaría.
2: No, bueno, pero eso no lo saben todos.
0: Bueno, pues yo lo denuncio.
2: No.
0: Ya una vez su amigo, y se cuá, Rafa Lagos, jugó un partido ilegal así. Lo denunció el señor Gastón Romero.
2: 6 meses creo que le habían dado. Dos años, me parece.
0: Y claro, es
2: un delincuente. Así que bueno, imagínense. Bueno, señor, por Copa Conmebol Libertadores, Platense le está ganando 2-0 al Fluminense.
0: Mira el calamar.
2: Había perdido 2-0 en la ida y al cierre de esta primera parte se pone 2-0, es lo que indica la información. Voy a chequear. Claro, 2-0 está ganando el Calamar.
0: Calamar.
2: El Calamar, sí señor. Ante el Flu, 2-0 por Copa Libertadores, había perdido 2-0. Entonces, ¿qué quiere decir? Que está empardada la situación. Hay que ver si resiste en el segundo tiempo. Por ahora irían a penales, ponele.
0: Penales.
2: Eso es por Copa Libertadores. Copa Conmebol Sudamericana, el Vasco da Gama le está ganando 1-0 a Independiente Santa Fe. Está terminando el primer tiempo, mientras que en un ratito nada más, transmisión de la 95.5 de la Radio Municipal del Trapiche.
0: ¡Juega Boca!
2: Contra el Sao Paulo do Brasil. Boca consiguió ventaja de local por 1-0. Hay que ir a defenderla o a aumentarla.
0: Sí, no queda otra.
2: 21:30 horas, terminamos nosotros. Y al ratito nada más.
0: Dejámosle, ¿cómo es? DS Sports.
2: ¿Esa
0: radio?
2: Sí, señor. Vamos a estar con el partido de Boca Juniors contra el Sao Paulo, que es sin dudas el partido de la jornada.
0: Mira lo que tengo acá. Un tema muy divertido.
2: Muy.
0: Escuche. Seguimos con la onda estudiantil.

0: Y pasaron los auténticos decadentes con venir. Raquel era tímido el tipo. Y no se animaba a encararla y llamó a toda la banda.
1: Claro.
0: ¿Usted era así de chico
1: o iba solo? No, no, ni iba yo.
0: Ni iba. No. Así quedaba quietito ahí. Hacía la del antihéroe.
1: Siempre tímido, nunca. No. Siempre intímido, nunca tímido. ¡No!
0: ¿Intímido? ¿Qué habla? ¿Qué dice? Inventa palabras.
1: Siempre tímido. No, jamás, jamás.
0: Intímido me mató.
1: Jamás, jamás. Viejas épocas llegan a mi mente.
0: ¡Epa!
1: No, bueno, no, no, no sé.
0: No diga nada porque puede haber gente que esté escuchando y llama, ¿eh?
1: Charlatán como...
0: ¡Epa! Bueno, bien.
1: Encarador, encarabas como... Te mandabas como hachazo al barro, me imagino.
0: Yo jamás de la vida. Siempre en un rincón. Es más, algo me decían a mí, Trapito.
1: ¿Por qué?
0: ¿Viste? ¿No, se acuerda de Trapito? El de García Ferré. El
1: muy... Sí, sí.
0: Que hubo un caso grave también que le hacían bullying con Trapito. ¿Se acuerda de eso?
1: Sí,
0: en
1: sí.
0: Los 2000 creo que fue.
1: No, ¿no? No me río de gracia, me río de tristeza.
0: No, pues, ¿se acuerda de eso no?
1: Sí, sí, tengo
0: una noticia que, sí, sí. Que le decían Trapito al chico, se rayó y no sé si algo grave pasó. No me acuerdo si fue un homicidio o algo. De tanto bullying que le hicieron. Pero no, yo siempre fui extremadamente tímido. Como ahora.
1: Sí, no, no, me imagino.
0: Extremadamente tímido, siempre, no, siempre rezagado, siempre en un rinconcito. A mí no me gusta nada. Un tipo de perfil bajo, digamos.
1: Nada, no, no, divino.
0: ¿Eh? En el colegio, sobre todo. Con mi militancia política me echaron de 7 colegios, pero bueno.
1: Claro. No,
0: perfil bajo,
1: siempre. Sí, no, no, no. Además, no entiendo cómo has durado tanto en tu casa. O sea, eso te
0: sorprende. No se crea, porque ahí hay una dificultad.
1: Ah.
0: Ahí cambia la cosa. Cambia la cosa. Esto tiene que ver con, más que nada, como el otro día me preguntaron, ¿y cómo anda la familia? Ni idea. ¿Por qué? Es la mejor manera de llevarse bien. No saber mucho.
1: No sé, bueno, ¿qué está pasando en estos momentos? Bueno, los hinchas de Boca ingresando al Morumbí.
0: Se fueron a
1: tener. Los hinchas de Platense.
0: ¿Dónde saca plata esa gente? Es todo turbio, eso no me diga.
1: A veces, todo turbio. A veces es para pensarlo.
0: Ahí está ese, ¿cómo se llama el gordito? Gabriel Martínez, ¿no?
1: Mauro.
0: Mauro Martín, y está el otro. El...
1: No diga gordito.
0: Porque yo lo conozco, ¿eh? Le sí, conté bueno, la anécdota.
1: El señor Mauro Martín.
0: Señor.
1: Es como que venga el viejito Martín. Martín. Y vos decís, no.
0: Pero yo no tengo drama.
1: Pero vos no sabés si él sí. Ah.
0: Y tampoco me preocupa, ¿eh?
1: Martín. ¿Tenés, hoy mira, tenés suspensiones?
0: Y el otro, Rafa Diceo, ese también. Ah, otro delincuente.
1: Divino nene.
0: Dos delincuentes hermosos son.
1: Bueno, creo que está de nuevo en las canchas, dice, o en algunas internacionales. Puede ir.
0: Estaban como peleados entre ellos, pero sí, no sé si arreglaron.
1: Creo que se amigaron, sí.
0: Porque,
1: sí.
0: Le cuento, vivía exactamente 120 metros de mi casa.
1: En Buenos Aires. Martín.
0: No, Rafa.
1: Ah, Diceo.
0: Y Martín vivía a 9 cuadras.
1: Ah, claro, eran de...
0: De ahí del barrio, de Villaluro.
1: Claro.
0: Así que, y yo lo conocí cuando era chiquitito, y el hermano tenía un videoclub. Y mi hermano y yo teníamos una distribuidora de películas para videoclub.
1: ¿Se juntaron?
0: No, les vendíamos videos.
1: Claro, por eso sí, se juntaron.
0: La época, mire, busqué ahí la película que más recuerdo de ese año, llamaba Robocop, con Peter Weller.
1: Sí, me acuerdo de Robocop.
0: Claro, pero la primera sería del 86,
1: creo que
0: es. 6, 7. Póngale. Ajá. Y en ese momento era un...
1: La del 86, la que pelea con los chinos, ¿no? Que está en la...
0: No,
1: hace mucho más nuevo.
0: No, Peter Weller, al contrario, está con un...
1: 87.
0: Claro.
1: Bueno, sí.
0: La primer Robocop, ¿no? Porque hay un tema de... Son tres, creo.
1: Peter Weller, Nancy Allen...
0: Exacto.
1: Kurt Wood Smith.
0: Sí, sí.
1: Ah, el malote.
0: El malote, el de anteojito.
1: Sí, sí me lo acuerdo. No, sí, la tengo.
0: Hay una droga que se llama Nuke.
1: ¿Nuque?
0: Como era la droga del momento. Bueno, y este hombre tenía el hermano y ahí de ahí lo conocí.
1: ¡Melo!
0: Y un día me pasó algo que bueno, te lo voy a contar afuera porque esa es tremenda. Hice temblar a un par de amigos, casi se mueren. Los hice temblar. ¡19.55, señor!
1: ¿Con los muchachos estos?
0: Claro.
1: Ay, sí, eran divinos.
0: Claro, habían pasado tantos años que a mí, claro. Para mí era el pibe que me compraba películas.
1: Sí.
0: ¿Qué me va a golpear a mí, un viejito?
1: No. Así que bueno, imagínese. Bueno, señor, entonces la noticia es la siguiente. Ya están ingresando los hinchas de Boca. En una hora y media más o menos se va a estar jugando el partido. Lo interesante es que el Calamar está ganando 2-0 y el Calamar va y va y va y su gente está
0: ¿Y cuánto
1: como
0: va?
1: Loca. Terminó el primer tiempo. Falta muchísimo, muchísimo.
0: Oh, sí, sí.
1: En
0: sí.
1: Un ratito nada más, vamos a estar también con la selección argentina. ¿Hubo listado de Scaloni?
0: ¿Tentativo?
1: Una cosa así. Póngale. Lo llamativo y lo loco de todo esto es que ya Messi no está.
0: Exactamente.
1: Y no es que no esté Messi, se fue el mejor futbolista de todos los tiempos de la selección. Hay que ver qué es lo que sucede post-Messi.
0: Nico Paz.
1: Nico Paz, bueno, el heredero, ¿por qué no? ¿Por así qué bueno, no? Después de la canción de mi amigo el señor Martín Equiza, seguimos.
0: Vamos a irnos a la pausa con el recientemente que se fue de gira, el señor Zabaleta, con Amanece en la Ruta. Y nos vamos a la pausa.

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0: Y volvimos con el segundo bloque del programa con Viuda Hija de Rock and Roll. ¡Qué pedazo de tema! ¿Se acuerda de las Viudas Hijas usted?
1: De la novela, me acuerdo yo.
0: ¿Así se llamaba?
1: Había una novela que se llamaba Viudas Hijas de Rock and Roll.
0: No la tengo esa.
1: Sí, en Telefe creo que la dan.
0: Mira. Rocas Vivas de Fondo, qué lindo.
1: Rocas Vivas de Fondo. Bueno, señor.
0: Perdiendo el control de Miguel Mateo.
1: Sí, señor. Antes de actualizar los datos del tiempo en esta nueva hora de programa, le tengo que decir que lo presentamos
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0: Y le dije a Coqui el otro día.
1: ¿Qué pasó?
0: Que necesita alimentos para la semana dura que va a tener con la semana de estudiante encima. Y en un momento le digo, pero escúchame, comprate una hamburguesa. No, tan cara. Le digo, si yo te digo que tengo por 15 mil pesitos.
1: Claro.
0: 20 hamburguesas que me decís. Dice que no te creo, papá. Que
1: juro.
0: No
1: creo,
0: sí. Y le dije, carnicería Cuchi Corral las tiene, querido.
1: Sí, señor.
0: 2 kilos de hamburguesa de cerdo, 15.000 pesos. O como le gusta decir a Daniel Morales, 14.999. Como corresponde. Blanda de cerdo, 2 kilos, 12.000 pesos. No existe. ¿Y usted sabe, usted ha ido o no ha ido al final?
1: A la carnicería Cuchi Corral, no.
0: Qué feo, tiene que pasar. Tiene
1: voy
0: que
1: pasar a pasar, y ver a Daniel. Lo voy a hacer.
0: A los hijos, a la mujer, que están ahí siempre firmes laburando. A 927 metros, mano izquierda, pasando por el saque Los Cupios. Y después de la, viniendo de San Luis, la rotonda, claro, de Cuchi Corral. ¿Qué significa Cuchi Corral, usted que sabe?
1: Ah, el otro día lo hablamos.
0: Pues no me lo dijo.
1: Sí, lo hablamos.
0: ¿Estás seguro?
1: Sí.
0: ¿Me está mintiendo?
1: Sí, Cuchi Corral.
0: ¿No se acuerda que estoy grande yo y me olvido las cosas? Pero me parece que no, ¿eh?
1: No, ¿o qué fue lo que hablamos?
0: No, el Cuchi Corral estoy seguro que no, ¿eh?
1: No, buscábamos el significado de los puquios.
0: De los puquios. Los puquios sí, pero de Cuchi Corral.
1: Bueno, enseguida le busco.
0: ¿Será un señor? ¿Una familia?
1: ¿Qué será Cuchi Corral? En el campo argentino. No, cuchillo me sale, no.
0: Cuchi
1: Corral. Ya las preguntas me hace también. ¿Por qué no me lo averiguás vos antes de venir, maestro?
0: Porque yo soy.
1: La uno sobre... soy de acá. Yo... No, no, eso no es excusa.
0: No, no, le digo, yo soy espontáneo, qué sé yo. Yo pregunto todo.
1: Sí, porque me preguntás a mí.
0: Pero usted es pueblo originario, ¿a quién quiere que le pregunte?
1: Viste, ya sabía.
0: Y sí, usted de acá.
1: Mira, según el literal de campo, cuchi es chancho, cerdo en quechua y en todo el norte cuyano. Entonces, Cuchi Corral es el chiquero, el corral de los chanchos.
0: Espectacular.
1: Por un lado. Dice que si alguien te dice está como Cuchi Corral, te está diciendo que está sucio como mucho barrio. Dice que es usado en Santiago, Córdoba y San Luis. Mira. Después, después hay Cuchi Corral en Córdoba, acá en San Luis. Bueno, por ahí viene.
0: Alergia al baño.
1: Prácticamente refiere como a una especie. Algunos lo usan para referirse a un chiquero.
0: Mira.
1: En vez de decirte chiquero, te dicen tu pieza parece un Cuchi Corral, ponele. Así que ahora en más, cuando el amigo Coqui no haga la tarea en la habitación.
0: Exacto. Bueno, todos los días.
1: Bueno, che, ordená esto que parece un Cuchi Corral.
0: Un Cuchi Corral, mira qué interesante. 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
1: Carnes Cuchi Corral. Bueno, y un saludo grande también al amigo Dani, de Verdulería El Negro.
0: Sí señor, el que tiene el mejor eslogan publicitario que vi en mi vida.
1: ¿Por qué?
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0: Abro cuando llego, cierro cuando me voy.
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0: Está genial.
1: Sacá la baila.
0: Olvídate.
1: Así que bueno, ayer pasé, compré unas frutillitas y anduve ahí.
0: Ah, ¿Y frutillitas come ahora?
1: No, bueno, pasa que estaba caminando, tenía que dejar la bici. Ah, le mando un saludo a mi amigo Santi Lucero.
0: Sí, señor, que me armó mi bicicleta también, Santi.
1: Ah, ¿te armó la bici?
0: Sí, no la usé todavía, pero ya la voy a usar.
1: Sí, bueno, me imagino. Yo dejé la miadera, hoy ya está lista, algunas cuestiones de los cambios, está todo bien. Así que si tenés la bicicleta...
0: Yo no sé si usar los cambios, así que estoy a la...
1: Bueno, sí, debería. Es que los vas a necesitar, ahí te vas a dar cuenta.
0: No, que no sé usarlos, así que...
1: Bueno, pero, a ver, cuestión de que te suba y le dé.
0: Es que me enseñó, pero no lo entendí.
1: Nada, bueno, tenés que subirte y ir dándole, mientras no te pongas loco con apretarlo...
0: Claro.
1: Las palanquitas. Así que bueno, atención, mantenimiento, arreglar, todo lo referido a bicicleta, mountain bike, al amigo Santi Lucero.
0: Sí, señor.
1: Ahí al lado del amigo César de Artesanías Ñancú.
0: Sí, señor.
1: Encontramos al Santi, así que bueno.
0: Mire esto, seguimos con las voces femeninas.
1: Sí, señor.
0: Nacional. Man Ray.

0: Y pasó Man Ray, la querida Hilda Lizarazu, ¿la tiene a Hilda?
1: Sí, señor.
0: Gran cantante, Hilda, con su grupo Man Ray. ¿Cómo sigue el Calamar?
1: El Calamar platense, señoras y señores, está jugando su partido contra el Fluminense, ganaba 2-0 al cierre del primer tiempo. Ya te digo, pero sabes que tengo algo curiosísimo para contarte en relación a lo que hablábamos al inicio de los arqueros y las edades.
0: Sí, señor.
1: En este momento está complicado el tema para Platense porque descontó Fluminense.
0: ¡Bum!
1: Y se puso 3-2 en el global con el claro. descuento. Así que complica el panorama de Platense. 2-1 está ganando el Calamar. En un ratito se viene Boca, Sao Paulo. Será transmisión de la 95.5 a estar alerta. El arquero de Fluminense, Fabio Davison López Maciel, futbolista brasileño. Claro, nosotros hablábamos de... arqueros argentinos.
0: Claro.
1: Después, bueno, nos fuimos a Bocinha por una cuestión del Mundial, simplemente. Pero, por ejemplo, el arquero que está en este momento atajando para Fluminense tiene 45 años. Y el 30 de septiembre cumple 46.
0: Va a ser récord, parece, ¿eh?
1: Yo creo que va a meter Fabio Davison López Maciel, futbolista brasileño, el portero de Fluminense. 1,89 m para él. Tampoco...
0: No, bien, 1,90 casi, che, está bien.
1: Sí, pero fíjate que el arquero de Boca mide más de 2 metros.
0: Está bien, pero el pibe este, ¿cómo es?
1: El Diego Martínez mide 1,94.
0: Pero había un par de arqueros que no eran tan altos. El Córdoba no era tan alto, por ejemplo.
1: El que no era alto era el conejo, la Coneja Pérez, creo que era de México.
0: No, pero Córdoba.
1: ¿Lo tenés, la Coneja Pérez?
0: No.
1: ¿No?
0: No.
1: Era un personaje.
0: Oscar, es más, Córdoba era bajito, me acuerdo.
1: Oscar Córdoba.
0: El de Boca no era.
1: No, lo tengo, sí.
0: Sí, era bajito. Después otro bajito era el que hace el campeón, el colombiano, eran 1,80.
1: ¿Y Higuita?
0: Higuita era bajito también, sí, bajito para los que son los arqueros.
1: Para los que son los arqueros, pero bueno, los arqueros normalmente arriba del 1,80 m, fácil.
0: Sí, no, más vale.
1: Para ver que te busca la Coneja Pérez, que es fantástica. Coneja Pérez. Era mexicano, si no, sí. Bueno, es 1,72.
0: Ah, no, tremendo. La hormiga atómica.
1: Ex futbolista, ahora es entrenador y director deportivo, era guardameta.
0: ¿Qué
1: te voy a decir, los mexicanos?
0: Sí, sí, sí.
1: ¿Y por qué era conocido? Bueno, técnico del Cruz Azul. Ah, bueno, leyenda histórica del Cruz Azul. Una larga carrera de 26 años. Se retiró en el 2019. Bueno, hace poquito. Así que bueno, 1,72 m para él. Eso no es tan común.
0: No, re poco común, sí. Mire esto.
1: Sí, señor.
0: Una efeméride del día de hoy.
1: ¡Vamos!
0: Que tiene que ver con nosotros.
1: Bueno.
0: 1926 nace Antonio Carrizo.
1: Oh.
0: ¿Lo llegó a conocer?
1: ¿Antonio Carrizo?
0: ¿O escuchar?
1: Y... puede ser.
0: El capo máximo de la radio argentina.
1: Puede ser.
0: No había
1: puede
0: otro.
1: Ser, puede ser.
0: Antonio Carrizo, uno de los íconos de la radiofonía argentina, nace en General Villegas. Su verdadero nombre era Antonio Carrozzi.
1: Mirá.
0: Conduce ciclos como La Vida y el Canto. También ha sido entrevistador de Jorge Luis Borges y participó del ciclo Toda Estrella Tiene Contra como partener de Juan Carlos Calabró. ¿Te acuerdas de ese?
1: Mirá.
0: Que estaba Calabró y decía: ¡Pedro, mirá quién vino! Y venían todos los famosos.
1: Yo sé que era re hincha de Boca.
0: Claro.
1: Sí, sé que era re hincha de Boca.
0: Falleció en el 2016. Aparte, un tipo extremadamente culto, pero.
1: Claro, bueno, sí.
0: Tenía
1: sí.
0: en su casa biblioteca. Pinacoteca, era una cosa infernal lo oculto que era este hombre. Acá tengo otra más, no sé si decirla, pero bueno. Un día como hoy, de 1937, nacía el señor Fernando de la Rúa.
1: ¡Oh, Ferni!
0: El Chupete.
1: ¡Ferni!
0: Chupete para los amigos. Hizo su carrera política en la ciudad de Buenos Aires, electo senador en el 73. Acompañó a Ricardo Balbín en la fórmula derrotada por el binomio Perón-Perón. Ahí en el año 73, el radicalismo se divide en dos.
1: Sí.
0: Movimiento de Renovación y Cambio, ajá, que lo hace el amigo Raúl Alfonsín con toda su banda. Y la otra se llamaba Línea Nacional, donde están De la Rúa, Balbín y la otra banda. Ahí están los dos grupos dentro del radicalismo. En el 83 perdió la interna presidencial con Raúl Alfonsín, pero regresó al Senado. Dejó la banca en el 89, la recuperó más tarde. En 96 se convirtió, escucha esto.
1: Sí.
0: En el primer jefe de gobierno porteño.
1: Mirá.
0: Porque hasta el año 94, cosa que la gente a veces no se pierde, hasta la reforma de la Constitución de 1994 que impulsó Carlos Saúl,
1: sí,
0: acá en los constituyentes de Santa Fe,
1: sí, sí,
0: el jefe de gobierno de la Ciudad de Buenos Aires lo imponía al presidente. ¿Entendés? Desde que se reformó la Constitución y empezó la votación, el primer jefe de gobierno porteño fue el señor De la Rúa. Derrotó a Graciela Fernández Mejide, ¿se acuerda de la Mejide?
1: Me suena, sí.
0: En la interna de la Alianza, y luego se impuso a Eduardo el Cabezón Duhalde. Su gobierno no se diferencia de Carlomín en lo económico, mantuvo la convertibilidad, los ajustes, bla, bla, bla, bueno. El vicepresidente Carlos Álvarez renunció por el escándalo de las coimas en el Senado. No aprendemos más, pasan 25 años y seguimos todo igual. Que minó el gobierno lancista. Tras los fracasos de López Murphy, se jugó por Domingo Cavallo. Bueno, hermoso todo. Son los mismos protagonistas, la misma película con el mismo final. Falleció el 9 de julio del 2019. ¿Qué me cuenta?
1: ¿Qué tal, señor
0: Rodríguez? No, hizo lo loco porque el que no va o no conoce un poco allá, estos datos son interesantes porque en la ciudad de Buenos Aires, desde que hay elecciones, nunca ha ganado un peronista.
1: ¿En la ciudad?
0: Claro, claro. En la ciudad de Buenos Aires. Y le dan tono a Buenos Aires. Y a él le encantaba que le digan jefe de gobierno. Y algunos periodistas le decían intendente. Y él se enojaba. Mira. No me diga intendente, soy jefe de gobierno. Bueno. ¿Qué tal? Carácter. Mira esto.
1: ¿Qué pasó?
0: Esto sí que es tremendo, ¿eh?
1: Bueno.
0: 2006. Muere Oriana Fallaci.
1: ¿Quién es Oriana? ¿Le suena? Fallaci.
0: Una periodista italiana. Fallece en Florencia, en su ciudad natal, a los 77 años. Reconocida como corresponsal de guerra.
1: Ah, mira.
0: Obtuvo fama mundial y sus libros fueron fenómenos editoriales, sobre todo entrevistas con la historia. Salió a la venta en el 74. La muerte en el año 76 de su pareja, el activista griego Alexandros Panopoulos, derivó en el 78 en la publicación de Un Hombre, que es una de las últimas, uno de los últimos libros. Fue una furiosa crítica del Islam, en especial después de los atentados del 11 de septiembre del 2001.
1: Claro.
0: Lo cual plasmó en el libro La rabia del orgullo. Perseguida por todos lados.
1: Sí, era. Me imagino.
0: Por los muchachos. Así que gran periodista y corresponsal de guerra, estaba en la guerra, ¿no? Era
1: sí,
0: que
1: no.
0: La miraba por la tele. Así que miren, tengo otra más, pero esta más local.
1: Bueno.
0: Esta usted la va a conocer.
1: A ver.
0: 2018, un día
1: sí,
0: como
1: señor.
0: Hoy. La trágica muerte.
1: ¿De quién?
0: Del ex gobernador de Córdoba, uno de los más famosos. Sí, señor, muy no, bien.
1: Sí, sí.
0: Salo.
1: Sí.
0: Está la hija ahora ahí dando vueltas por ahí.
1: De la.
0: Muy bien. Sí. José Manuel de la Sota pierde la vida en un accidente de ruta en Córdoba. Mira, sí. A los 68 años. Lideró la renovación peronista en su provincia en los 80 y acompañó a Antonio Cafiero. Qué personaje este Cafiero. En la fórmula derrotada por el binomio Carlitos Menem y Eduardo Duhalde. Más tarde fue embajador en Brasil, senador nacional. Resultó electo gobernador de su provincia en el 98 y en el 2003 la reelección. ¿Qué me cuentas?
1: Mirá.
0: Tras dejarle el cargo a Juan Schiaretti, volvió en 2011 y gobernó hasta 2015. No sé cómo fue el accidente. ¿Vos te acordás de algo o no?
1: No, sé que fue un accidente.
0: Okay, joven, che, eso es
1: el hecho. Detalles sobre el hecho, no.
0: Mira, ahora está la hija dando vueltas por ahí. Anda muy bien la chica, me han dicho.
1: Con
0: Natalia, creo que se llama la nena. La nena, que tiene 45 años.
1: qué feo.
0: Natalia de la Sota.
1: No, estaba buscando a ver qué era lo que había pasado. De la Sota, gobernador. Juan Manuel de la Sota.
0: Ese era famoso porque se había hecho un quinchazo, ¿se acuerda?
1: Claro.
0: Yo le tenía envidia por eso.
1: Accidente automovilístico. El hecho ocurrió cerca de las 20 horas sobre Ruta Nacional 39, a la altura de la localidad de Despeñadero y zona Alto Fierro. Su vehículo embistió la parte trasera de un camión con acoplado que transportaba cereales y circulaba en el mismo sentido. El impacto provocó que la camioneta quedara bajo el camión. Falleció de forma instantánea en el lugar. La causa fue un traumatismo severo.
0: Mucho misterio.
1: Se dirigía desde la ciudad de Río Cuarto hacia la capital cordobesa para encontrarse con la familia. Qué loco, ¿no?
0: Sí. Bueno, eso evidentemente o se durmió, o cabeceó o algo. Porque
1: por el apuro de llegar, no llegar.
0: Exactamente.
1: Increíble.
0: Exactamente. Eso es tremendo.
1: Las efemérides.
0: Las efemérides del día de hoy, hay muchas más, pero bueno.
1: Sí, vamos.
0: No, mandar diciendo cosas de otros países.
1: Ya, porque bueno, en algún momento lo hacemos el repaso, viendo también que cómo va el tinte, ¿no? Lista del seleccionado argentino nos queda.
0: Exacto, sí señor.
1: Es prácticamente lo último, la última de Messi en realidad.
0: ¿Cuándo vuelve?
1: Aunque ya no sé si entra como coso.
0: la selección cuando vuelve a jugar?
1: Mira, yo te puedo decir y confirmar que Messi jugaría el 6 de octubre el último partido en la selección. Es la despedida.
0: Claro.
1: Así que bueno, iría casi de manera simbólica a la selección. No cuenta siquiera como... como
0: parte del equipo, digamos.
1: Claro, es todo simbólico. Pero no solamente Messi, porque habrá despedida para más. Obviamente, ¿cuál es la que más nos importa? Y la de Lionel Messi, que es el más importante de todos los tiempos. Rodrigo De Paul y Lo Celso serán también los que digan presente ante Benín. Pero aparentemente es solamente por lo de Lionel Messi. Ya se viene un recambio importante por parte de Lionel Scaloni. Que por ejemplo lo tendría Martínez, Musso, Rulli, Agustín Giai, uno de los nuevos, Leo Valerdi, Cuti Romero, Licha Martínez, Juan Foyt, Medina, Tagliafico, Román Vega, ese es otro de los nuevos si se quiere, Enzo Fernández, Macalister, Valentín Barco, Gio Lo Celso, que te lo mencionaba recién, Ezequiel Palacio, que ya no sé hasta cuándo,
0: hasta cuándo, sí.
1: Rodrigo De Paul, ya lo último, Nico Paz, el heredero.
0: Claro.
1: Franco Mastantuono, que bueno, si se pone las pilas, seguramente será también. Matías Soule, Juliano Simeone, Nico González, Gianluca Prestiani, José Manuel y Flaco López, que calculo que también viene casi que de despedida. Uh-huh. Santiago Castro de la Roma, Julián Álvarez, Lautaro Martínez y Leo Messi, que van a estar jugando.
0: ¿Mascherano nos gama?
1: No. Desde la página oficial de AFA informaron que De Paul y Lo Celso van como... a participar, digamos, por este amistoso. En realidad todos lo van a hacer, pero sí. Es la despedida de Messi. No estarían presentes en los dos partidos previos. Ahora, a fin de mes, Argentina tiene que jugar con Burkina Faso.
0: Sí.
1: El 3 de octubre, tiene que jugar con Benín. Y tiene que jugar con Bolivia en el Kempes el 30 de septiembre. Bueno, es lo que se le viene a la selección argentina para despedir prácticamente al más grande de todos los tiempos.
0: Escúchame, buscate vos que sos hábil con ese bicho. No sé cómo me vino, o lo vi, o qué sé yo, que andaba con problemas de salud mental, ahora que estamos en esta semana.
1: Sí.
0: Ezequiel el Pocho Lavezzi.
1: Ah, bueno, sí.
0: ¿Puede ser? ¿Usted ya sabía el...?
1: Sí, sí, sí, sí, está con altibajos. Creo que en este último tiempo estaba con un bajón.
0: Sí, dice que desde que se retiró
1: es claro,
0: un vacío tremendo y que...
1: Desde que se retiró del fútbol atraviesa una depresión propia del retiro, según lo que indican. Ha requerido en varias oportunidades internación clínica, medicación y tratamiento psiquiátrico continuo.
0: Mira,
1: dicen que es el vacío del post-fútbol.
0: Mira, estrés postraumático.
1: Explicado por él,
0: Sí.
1: El ex delantero explicó que dejar la actividad le dejó un vacío enorme y que al principio nada lo lograba llenar. Después, bueno, estuvo recuperándose. Obviamente acompañado con tratamiento, sí, con profesionales. Sí. Y una recuperación de manera paulatina, no es que de loco, aquí y de allá. Así que bueno, destacaba el rol también del apoyo afectivo, de la familia, exacto, de la gente cercana.
0: La contención es clave, muchachos.
1: Además que él fue padre hace poco también, así que aferrándose a... mucho desde el afecto. Así que bueno, igual... hace un tiempo ya siendo futbolista tenía como había reportado episodios vinculados a trastornos del estado de ánimo.
0: Mira.
1: Que bueno, que en su momento no fueron tan atendidos, digamos,
0: tan trascendentes, digamos.
1: Claro, no se le dio tampoco quizá la atención que requería el momento y bueno, después fue pasando y bueno, después terminó con toda esta situación, así que bueno, el Pocho Lavezzi que está lidiando con esta cuestión, pero bueno, acompañado, apoyándose en la familia que en principio uno cree y entiende que sería una de las formas de encontrar alguna especie de tranquilidad.
0: Totalmente.
1: Así que bueno, sí señor.
0: Bueno, vamos a pasar y pongo cuando pase el temblor.
1: ¡Claro!
0: Como corresponde.

0: Eva Soda Stereo cuando pase el temblor. Qué grande Soda Stereo. Ay, sigue, pero dejamos de fondo.
1: No, frénemelo un ratito, señor, porque le cuento que ya restan 10 minutos y el adicional para que termine Platense Fluminense. Gana el Platense 2-1, no le está alcanzando.
0: Exactamente.
1: Así que, bueno, dependerá de este restito que queda para convertir un gol y forzar la definición. O caer en el tiempo reglamentario. Vasco da Gama le gana 2-0 Independiente Santa Fe, completando con Conmebol Sudamericana. 21:30 horas para Sao Paulo, Boca Juniors. Boca Juniors. ¿Sabe qué con Boca Juniors?
0: El Ceneice.
1: Vamos.
0: Me gusta decir Ceneice.
1: Por favor. Lo único que les pido. La verdad ya no tengo demasiada exigencia. Ganen.
0: Está de capa caída.
1: Ganen. El micro de Boca, la delegación de Boca en San Pablo,
0: sí.
1: De a pedradas le han dado.
0: Ah, como si no fuera
1: así fue recibido.
0: Y bueno,
1: sí, lamentablemente.
0: Cosecharás tu siembra.
1: Ya, no, nada que ver. Eso lo hicieron los gallinacios.
0: Sí, justamente.
1: Así que bueno, imagínate, bueno, ya ni siquiera entra para decir folclore, porque ya es un clásico. Llegaste, te sacó de una pedrada. Lo cierto es que va a jugar Boca en un ratito nada más, 21:30 horas. ¿Qué pasa con Boca? Y que está jugando la Copa Sudamericana, la formación de Boca con Álvaro Montero, Lozano Di Lolo, Facundo Herrera. ¿Lo has visto a Facundo Herrera?
0: Yo, de último me acuerdo de jugar de Boca, Martín Palermo, así que imagínate.
1: Bueno, pará, ya te digo cuál es. Facundo Herrera y Lautaro Blanco, Santiago Escacíbar, Paredes.

0: Flores, Milton Delgado que vuelve y Alan Velasco, Miguel Valentín y Flores, los 11 que elige Rodolfo el Vasco Arroa Arena para jugar en Brasil. Por el lado de Sao Paulo, Rafael, Domingos Duarte, Robert Arboleda, Sabino, Lucas Ramón, Daniel Ciño, nunca falta uno que termine niño, Marcos Antonio, Iago Amaral, Arthur, Luciano y Santana, los 11 de Dorival Junior, el DT del Sao Paulo, del equipo paulista. El árbitro será el señor Pablo Tejera, uruguayo. 21:30 juegan Boca y San Pablo. En total se enfrentaron 13 veces.
1: Epa.
0: De las 13 veces, Boca ganó 6. 4 ganó San Pablo y empataron 3 veces. Ojalá hoy Boca estira a una más, una a más. 7, y ahí vamos por la séptima. No, te decía, mira, te iba a mostrar una foto del juvenil Facundo Herrera. Para ahí te lo busco. Facundo, ¿dónde estás? Facundito, acá.
1: ¿Qué tiene de particular?
0: Bueno, el apodo. Mira, lo busco acá en la web. Ese es Facundo Herrera. Nació en el 2006, el 11 de julio, tiene 20 años.
1: Hay que denunciarlo porque tiene tanto pelo.
0: ¿Sabes cómo le dicen?
1: ¿Cómo?
0: Jagger Herrera.
1: Ah, bueno.
0: Qué buena que está. Mejor nombre, mejor apodo de futbolista. Yo tengo dos. Uno que era un delantero de Independiente, creo que era. El Discoteca Núñez.
1: No, no, no.
0: Se ve que era un habitué terrible.
1: Yo soy de la época de El Palomo Usuriaga.
0: El Palomo.
1: ¿Se acuerdan del Palomo?
0: Al que yo tengo es al Discoteca Núñez.
1: Ese no lo tengo.
0: Y después. Y después el mugre, no me acuerdo cuánto que le decían.
1: El mugre.
0: El mugre. Así que imagínate los apodos que tenía la gente.
1: Bueno, y en la B debe ser tremendo.
0: No, bueno, en el ascenso con más razón.
1: Con más razón. Del Palomo Usuriaga me acuerdo siempre porque primero porque era jugadorazo y después porque lo mataron a tiros en Colombia.
0: Ah, el Palomo sí.
1: Claro, por eso me acuerdo esas cosas.
0: Así que bueno.
1: Tremenda la. Vaya a ver los contactos que tenía el amigo, ¿no?
0: Claro. La formación de Boca para los partidos, para el partido de la jornada, 21:30. Transmisión de la 95.5.
1: Y lo suyo fue como así, hasta de capa caída. ¿Sí? No les pido mucho, solamente que ganen, nada más.
0: Ganen.
1: Fue triste.
0: No. Ganen.
1: Así. O sea, ni siquiera jueguen bien ni nada.
0: Cortito, ganen. Cortito y al pie.
1: La gran Bilardo, usted es bilardista.
0: Ganen.
1: Ganen.
0: Ganen. Hijos,
1: che, ganen hijos, o no vuelvan.
0: No, bueno, tampoco está. Con que ganen demasiado.
1: Así nomás. Sería la cosa. Bueno, voy a poner un temazo. Un temazo, señor, voy a poner. Ojo con el aparato. Vamos a poner al querido, recientemente fallecido, Indio Solari, con un tema hermoso. Si YouTube me acompaña. Vamos, YouTube, ayúdame. No quiere ayudarme YouTube. Ay, arrancó. Bueno, nuestro público sabe entender. Y mientras tanto, el sol se muere.

Volvemos porque YouTube me ha traicionado y no quiere arrancar. Ahora, ahí está. Vamos, no se corte, please. Que es demasiado lindo el tema. Ahí va, ahí va.

Tremenda mención, tremenda versión. Y mientras tanto el sol se muere en el Estadio Único de La Plata, Indio en concierto del 2008. Tema descomunal, descomunal. Y bueno, acá tengo una serie de pedidos que no cumplo porque... Bueno, ya está sonando todo lo que me piden, suena de fondo. Pero no este es el que me han pedido. Lo estoy buscando, lo estoy buscando. Acá estamos, como todos los días, 19 a 21 horas por la 95.5, con don Gonzalo Vivas y quien les habla, Martín Equiza. Y cualquier cosa, se comunican con la radio, piden un tema de rock nacional de los 70, de los 80, 90, 2000. Y yo sigo buscando porque no lo encuentro. Pero bueno, voy a decir una frase, te la debo sería la frase. Pero bueno, vamos a poner un poco de blues. Uy, 20:49. Para ir despidiéndonos de a poco, le dedicamos Memphis la blusera al amigo César, que siempre nos pide blues. Un montón de nada.

0: Y pasó Memphis la blusera, el legendario Adrián Otero, con un montón de nada. Don Gonzalo, 20:55, se nos ha ido el programa.
1: Señor, qué tirano que es el tiempo, sobre todo cuando uno se entretiene.
0: Sí, señor.
1: El estado del tiempo, señor, para esta hora, bueno, mayormente despejado, las temperaturas templadas, el viento entre brisa y leve variable del sector sur. ¿Está acompañada la luna o ese pedacito de luna que notamos en estos días? Se dice por ahí que es el lucero. ¿Y sabe quién es el lucero?
0: La mitad del trapiche.
1: Venus. Ah. No, vos sabés que encontré... Mira, hablando de apellidos y de muchos apellidos, la gran, el 70% de los apellidos que tenemos derivan de España.
0: Obvio.
1: Y vos vieras la cantidad de apellidos que había y estaba tu apellido metido por ahí.
0: ¿En dónde?
1: Ah, mentira.
0: Ah, que ya todos somos cuatro
1: nosotros. No, bueno, y te daban los apellidos más comunes en Argentina, o la mayor cantidad de tales apellidos. Así que está bueno, en cualquier momento hacemos ese repaso. Para mañana, mañana miércoles. Mira si digo martes. Para mañana martes, jornada ventosa y con leve ascenso de las temperaturas, el cielo parcialmente nublado, en promedio. Se esperan mínimas de 4 y máximas de 23 grados. Es lo que se espera en cuanto al clima para la jornada de mañana. 5 grados, 7 décimas en el trapiche. Bajó bastante la temperatura.
0: Sí, recién salimos, está fresquito.
1: Bajó bastante. 4 grados para Carolina, 13.2 la temperatura actual en la capital puntana, señor. Porque somos puntanos.
0: Y hemos... ¿Cuánto?
1: ¿Cuánto qué?
0: Ah, porque pensé que...
1: Yo soy sanfranciscaño de nacimiento.
0: ¿Así es el gentilicio?
1: Sanfranciscaño, sí. ¿Mira? Creo que sí. O chutense.
0: ¿Ah, sí?
1: No sé, digo.
0: ¿Qué soy yo?
1: Porque soy el Valle del Chutunzo. Eso es San Francisco.
0: No tengo idea.
1: Nunca, ¿puedes creer? Al sanluiseño se le dice puntano, por más que alguno no quiera. Sí. Por la punta de los venados, etcétera, etcétera. Y si no, ¿cuál sería el gentilicio? ¿Sanluiseño?
0: Estimo yo. Desconozco, pero...
1: Bueno, puntano queda bien y suena lindo, además. Me gusta.
0: Suena lindo.
1: Independientemente de que sea de la punta o no. Porque el de la punta sería punteño. ¿O no? Gran discusión, Sergio, señor.
0: Nos suena acá.
1: ¿Qué dice?
0: Sergio pone Panchito. No sé quién es.
1: Claro, por San Francisco.
0: ¿Así nomás?
1: Francisco Panchito.
0: Ah, Panchito.
1: Sí. ¿Cómo estamos,
0: No, porque yo estoy buscando gentilicio y usted me viene con la pavada.
1: Bueno, pero no
0: era siempre
1: mala. No era mala la propuesta de Panchito.
0: Panchito.
1: Panchitense. Panchense.
0: Panchense también. Bueno. Escúcheme, 20:57,
1: nos vamos
0: con la renga.
1: Bueno, señor.
0: La nave del olvido para el amigo Gastón Masi.
1: En un ratito llega Boca San Pablo. A no perdérselo por la radio. Chau.